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Son las 19 horas con 3 minutos en Impacto Informativo. 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Reiteramos esta información. El presidente de la República, Daniel Noboa, anunció feriado recuperable para el 26 de junio de 2026 tras el triunfo de la selección del Ecuador en el partido contra Alemania en el Mundial de la FIFA este 25 de junio en la fase de grupos. Gracias a los jugadores y al técnico que, a pesar de las críticas, los insultos y los malos ratos que pasaron, lograron recuperarse y darle esta inmensa alegría al país entero. Mañana, feriado. ¡Viva el Ecuador!, dice un mensaje de Noboa en la red social X, publicado a las 18 horas con 29 de este 25 de junio. Sin embargo, aún se espera la publicación del decreto ejecutivo que oficializaría el anuncio presidencial. Esta es información del portal Primicias.

0: Seguimos recordando este memorable partido, quizá uno de los más importantes en la historia del fútbol ecuatoriano, y justamente para hablar de esto está en la línea virtual el sociólogo, docente y urbanista, el arquitecto Fernando Carrión. Fernando, qué partido, qué maravilla. Esto es algo que pocas veces se ha visto. Recordaba lo que el pueblo ecuatoriano ya vivió, es decir, ese entusiasmo que vivimos en este momento los 18 millones de ecuatorianos, era algo parecido al 7 de noviembre del 2001, cuando con ese gol de Caviedes pasamos al primer mundial de la vida del Ecuador. Fernando, bienvenido.
1: ¿Qué tal, Edgar? Sí, una cosa francamente impresionante, emocionante. Este partido que, bueno, no era fácil jugar nada más ni nada menos que contra Alemania, no es algo que se hace todos los días.
0: Y luego de venir fácil, de ¿no?
1: Nada fácil. Y luego de venir de dos partidos que no habíamos jugado mal, pero que no habíamos tenido los resultados esperados. Uno de ellos, el primer tiempo, fue bastante bueno, el segundo ya no. Y el siguiente partido contra Curazao, pues nos faltó el gol, porque tuvimos nada más ni nada menos que 17 oportunidades.
0: Claro.
1: Y no entró. En cambio, hoy día la cosa fue totalmente distinta. La eficiencia que tuvimos en los dos goles fue francamente muy interesante. Y sobre todo, empezar a los dos minutos perdiendo el partido con Alemania, yo dije, se acabó esto.
0: Claro, mucha gente pensaba que Alemania iba a hacer con nosotros lo que hizo con Curazao, pues.
1: Exactamente, y entonces eso es un golpe anímico brutal, pero fueron seis minutos más y logramos el empate. Y ahí yo creo que el Ecuador recobró nuevamente las ganas de este partido y pues logró darle la vuelta.
0: Bueno, pero la impresión general de los dos tiempos es de que este Ecuador aguerrido, bravío, cada jugador nunca perdió una pelota, presionaba arriba a la hora de la salida de Alemania, en el medio campo, no le dieron un solo instante para la creación de Alemania. Es decir, pienso que para el segundo tiempo, pues en Alemania ya cundía, si no el pánico, pero sí la preocupación, pues.
1: No, porque ellos deben haber supuesto más bien que pues iban a ganar con relativa facilidad. Pues a Curazao le metieron 7 y nosotros no pudimos meterle ni uno. Entonces, pues, yo me imagino que pensaron que iba a ser algo parecido, o por lo menos pues iban a ganar tranquilamente. Pero cuando se empezó el partido, yo creo que hubo varios jugadores y un esquema interesante que no ha sido distinto al que hemos venido viendo el caso de Becasese. Por ejemplo, el caso de Vite, espectacular. El caso
0: claro,
1: de...
0: qué partido de Vite, qué bárbaro.
1: Espectacular. El caso del niño Moy volvió a ser lo que siempre ha sido.
0: O lo que siempre, lo que hemos visto que hace siempre en Europa, ¿no?
1: Exactamente. Las dos puntas también fantásticas, la una con gol, la otra con casi goles también. El caso de Yeboah. Y el caso de Plata, que yo creo que este Mundial para él ha sido fantástico. Los tres partidos ha sido uno de los mejores hombres. Y nuevamente la defensa. Yo creo que hoy día la defensa estuvo muy bien. Estuvo en las condiciones que jugó, porque además del gol que mete Alemania, a mí me parece que fue un foul que le hicieron justamente a Vite y que no cobró el arbitraje que existía, porque además del arbitraje no me pareció nada bueno.
0: Eso iba a someter a paréntesis, porque parece ser que la árbitra, en algún momento como que estuvo parcializada pues con el equipo alemán. Se decía pues que en algún momento teníamos que jugar contra 12.
1: No, yo creo que eso es clarísimo. El gol de Alemania es un foul, eso es una patada en la cara que es clarísima. El VAR tampoco actúa, es decir,
0: ¿y
1: yo
0: por
1: creo
0: qué
1: que
0: no
1: aquí
0: actúa el VAR? Ahora ya tiene capacidad de oficio, pues, el VAR.
1: Tiene que hacerlo y tenía que haberle llamado al árbitro para decirle justamente que era un foul, pero ni el uno ni el otro actuaron en derecho, podríamos decir. Y luego la cantidad de tarjetas y fouls que no cobró y que debió haber hecho, pues también.

0: lugar.
1: Claro.
0: Entonces, sí ha habido una cosa importante nuestra, pero yo creo que también eso ha habido un crecimiento en general del fútbol, llamémosle así, África, Asia, y América Latina en comparación con el caso europeo.
1: Lo de hoy, no se ve todos los días, ¿no? No se le gana con categoría a un campeón mundial, a un equipo que tiene tanta sintonía como es el equipo alemán, que dio una demostración brutal de fútbol con Curazao, quien le metió 7-1. Eso fue un espectáculo del fútbol. Claro, no se parece a las selecciones anteriores de Alemania, sin duda, a la de Franz Beckenbauer o a la que quedó campeona en el año 2006, pero sigue teniendo esa calidad, ¿no?
0: No, sin duda, sin duda. O sea, ganar a Alemania es una cosa impresionante. Y la segunda cosa es cómo le ganamos hoy día a Alemania, porque como decía, empezamos perdiendo.
1: Claro.
0: Entonces, esa recuperación anímica a mí me dejó loco,
1: Sí,
0: francamente,
1: sí,
0: loco.
1: sí, sí. No,
0: Porque
1: y
0: ya empezamos.
1: además la forma, insisto, categórica como después se sostiene el resultado, porque ya son los últimos 10, 15 minutos sumando los minutos añadidos, en que el Ecuador le contiene pues al vendaval que se le vino encima. Claro que habían algunos suplentes alemanes, pero se le vino encima con
0: Sí.
1: categoría, con tesón, con cabeza fría incluso.
0: No, yo creo que ahí incluso los cambios que hizo Becasese me parece que fueron buenos. Porque por un lado hizo cambios defensivos, pero nunca dejó de lado la posibilidad de un contragolpe. Tan es así que estuvimos en varias ocasiones de meter el tercer gol
1: Efectivamente.
0: por los contragolpes, porque nuestro equipo muy veloz, es los dos laterales muy rápidos, y ese cambio que hizo, por ejemplo, de incorporar a Preciado y incorporar a Estupiñán, yo estaba temblando,
1: Claro,
0: pero
1: sí.
0: me parecieron geniales porque eso generó esos niveles de salida tan rápidos que tuvimos, y como digo, casi podemos haber metido un tercer gol.
1: Bueno, el primer gol de Angulo es un gol que viene desde la rabia, ¿no? Además, nace desde abajo. Pero y el zapatazo del segundo gol, ¿esa fue una jugada que quizá la elaboró el técnico?
0: A ver, yo creo que el Angulo es el mejor partido que ha jugado y me parece que ya se consolidó en ese puesto y va a ser muy difícil que se logre cambiarlo. Y tiene que estar ahí. Y jugó hoy día, pero maravilloso. No solo por el gol, sino por todo lo que hizo. El gol de Plata es un gol, como dicen, que el segundo cabezazo en el área es gol. En este no fue el segundo cabezazo, sino fue el primero que hizo el pase para que Plata en un lugar que no era de él, sino era de arquero. Yo creo que ahí falló el arquero alemán, porque ese era un lugar de él. La viveza que tuvo de meter el pie ahí fue francamente espectacular,
1: Claro.
0: francamente espectacular.
1: Y
0: Y
1: Providen.
0: como decía, el caso de Plata ha sido para mí uno de los mejores futbolistas, porque así como estuvo ahí en el gol, en el puesto de 9, también estuvo atrás defendiendo. Entonces es un jugador que estuvo subiendo y bajando todo el tiempo. Incluso con los cambios que hizo Becasese, se fue a los dos costados. De alguna manera estaba jugando con cierta libertad que debe haberle dado eso Becasese. Y eso hizo que tenga una capacidad muy, muy interesante.
1: El partido no sirve para evaluar y justipreciar la real actividad, la real incidencia que tiene en el once nacional Ener Valencia. Es decir, tomando en cuenta lo que hizo en los dos partidos anteriores, en el de la semana pasada, especialmente con Curazao, donde el hombre no dio una. ¿Será que existe la posibilidad que para el partido con Inglaterra o México o Noruega, él no alinee?
0: Con el cambio que se hizo hoy día por Enner Valencia, yo creo que le dio también resultado a Becasese. Ahora, lo que está pasando con Enner Valencia es que él está saliendo de una lesión. Y eso hizo que incluso ni siquiera llegue con los partidos de preparación que tuvieron el resto.

0: resto de los jugadores, justamente por esa situación. Y a eso hay que añadirle también, es el segundo jugador que tiene la mayor edad dentro del plantel. Y aquí, Edgar, también hay que señalar una cosa que se me estaba yendo, ya que se me vino esto a la idea, y es que nuestra selección es la segunda más joven del Mundial. Entonces, lo que se ha logrado juntar a estos futbolistas es francamente impresionante. Los dos que salen de la edad promedio, llamémoslo así, es el caso de Enner y es el caso de Galíndez, que son los que tienen la mayor edad, que si sacamos de eso, somos la primera selección en términos de juventud.
1: Bueno, y lo de ahora ya es algo incontrolable, ¿no? O sea, aquí el Ecuador ya se desató en el festejo por la emoción del partido, por lo especial que ha sido este partido. ¿Será que empezamos a establecer una suerte de conclusiones? Porque ver ahí a los 11 aguerridos seleccionados nacionales lograrse un objetivo bien complejo. O sea, uno se pone ante Alemania y a cualquiera le van a temblar las rodillas, pero ellos no, ellos le ganaron. ¿Será que esto le sirve a la sociedad ecuatoriana como para sacar adelante ese famoso sí se puede del año 2001 y de que la sociedad ecuatoriana puede hacer lo que quiera con un sentido de equipo, con un objetivo común y con Gaza?
0: Lo que sería muy interesante es que la sociedad ecuatoriana también asimile lo que significó este triunfo en el sentido de la amalgama, la unidad de 11 jugadores, que en realidad fueron mucho más con los cambios, que decidieron enfrentar esta cosa luego de dos derrotas, porque incluso el empate contra Curazao fue una derrota.
1: Claro,
0: y sin embargo, decidieron unirse y enfrentar esta situación. Entonces, yo creo que ese es el mensaje que debe llegar al Ecuador, sobre todo en un proceso electoral como estamos ya a las puertas, que va a ser el 29 de noviembre próximo, para que se encuentren los mejores candidatos, las mejores candidatas, y que alrededor de eso nos podamos unir para lograr salir de los grandes problemas que tiene el país. Entonces, yo sí creo que este partido sí emite un mensaje muy fuerte al país en ese sentido.
1: De los mejores partidos de la historia del fútbol, ¿recuerdas algún otro parecido? El del 2001 estuvo con esa dimensión.
0: Sí, han habido buenos, pero este tiene esta carga simbólica además, porque todo estaba perdido y de pronto logramos mostrar que no era así, y no solo que ganamos un partido, sino que ganamos una clasificación. Entonces tiene muchos elementos atrás. Y yo creo que lo que se hizo hoy día fue francamente impresionante. Por eso es que a todos nosotros nos ha logrado emocionar en un grado, pero... Hasta las lágrimas, así fue. Con mi familia que estábamos aquí, estábamos llorando.
1: Sí, todos.
0: Sí, claro.
1: Si nos toca con Inglaterra, ¿será posible la revancha del año 2006?
0: Bueno, ya hemos pasado por Alemania.
1: Exacto.
0: Entonces, y ahora todo es posible.
1: El que sigue.
0: Y eso hay que dejar ya en manos del fútbol. Ya no es una cosa así de que el que viene es difícil, que sí va a ser difícil, pero no imposible. Y entonces, para que no sea imposible, ¿qué es lo que tenemos que hacer? Lo que hicieron hoy día, unirnos, empujar, meterle ñeque, meterle corazón, etcétera, ¿no? Entonces sí creo que es factible, claro que sí.
1: Perfecto. Seguiremos conversando. Muchas gracias, Fernando, por estos minutos. Muchas gracias por esta charla.
0: No, que va, Edgar. Un fuerte abrazo y espero que nos veamos pronto.
1: Seguro.
0: En otro de estos.
1: Muchas gracias. Estuvo con nosotros el sociólogo, docente y urbanista, el arquitecto Fernando Carrión, infatigable comentarista del fútbol, con quien hemos conversado sobre la hazaña de hoy del Ecuador. Este partido inolvidable, esto se queda en el alma del pueblo ecuatoriano, lo que ha sucedido el día de hoy. Una cosa muy linda que ha unido a las familias, que ha unido a los amigos y que seguiremos festejando, incluso el gobierno ya ha dictaminado, como ya lo hemos informado, el feriado para el día de mañana. El presidente Noboa pues se ha pronunciado en ese sentido. Hasta aquí llegamos en Impacto Informativo en este histórico 25 de junio de 2026. 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Gracias a su gentil sintonía, a festejar, estamos obligados a hacerlo. Este es un día de guardar, este es el día en que la selección nos ha señalado que somos capaces de cualquier cosa. Gracias a su gentil sintonía, hasta la próxima.
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0: sangre en la cara, vergüenza deportiva, molestos por lo sucedido, por la forma en que se había dado ese primer gol alemán, y a partir de ahí fue la reacción fantástica del equipo tricolor, que jugando así, repito, así, eso es lo que queríamos, que así se pueden plantar a cualquiera.
1: Y sobre todo el tema de la mentalidad, porque creo que el nivel nunca dudamos de lo que podía recuperar y mejorar Ecuador. El panorama parecía más complejo porque íbamos a enfrentar a una selección con mucho más nivel, una selección que puso todo lo que tenía, lo mejor que tenía, a pesar de las dos bajas que se vio obligado Nagelsmann a rotar, pero de ahí fue con todo Alemania, estando clasificado, siendo líder, y Ecuador no tenía un partido sencillo, pero se encontró ante un rival que también se siente cómodo teniendo la pelota, que sale a buscar, y eso le permitió a Ecuador encontrar los espacios. Hoy se acabaron esos centros que llovían. Hoy Ecuador pudo profundizar, pudo tener juego colectivo, pudo tener esa circulación de la pelota. Era lo que se pedía, porque los muchachos saben hacer eso.
0: ¿Y te parece entonces si aprovechamos para revivir las mejores jugadas y los goles de este partido? ¿Cómo lo vivimos en la cancha del Amazonas? Veamos.

0: La pelota levantaba la pierna, el árbitro, deja seguir, cuidado, gol alemán, pero había una falta ahí. Gol de Sané. Reclama Moisés Caicedo. La jueza dice que no.
1: A ver, acá está la acción. Reclama falta sobre Vite. Sí, para mí la levanta más de lo permitido Pavlovich. E inclusive lo toca la pasada. Es verdad que primero toca la pelota, pero sí lo toca después de la pasada.
0: Vamos a ver qué es lo que dice el VAR.
1: Insisto, a pesar de que Pavlovich llega primero al balón, él llega tarde y golpea el pie del alemán y luego la definición es exquisita, pegada al palo.
2: Poco habitual que en este tipo de torneos se pique.
0: Él devuelve, pero a medias, por eso Nacho se equivocó. El balón es de Nilsson. Nilsson que ataca, Nilsson. Que está jugando para Raum. Raum que la tira al área. Cuidado, el cabezazo de Havertz. Se arrimó justito. Sin embargo, el central. Y la jueza dice que
1: termina
0: los primeros 45 minutos. Que engancha frente al jugador Pierre Hincapié. Cuidado con Mecha. Mecha y el área. Havertz se tira al piso. Y la jueza va a pitar penal. Así resulta un poco complicado, ¿no?
1: Que es lo que también te quedaba de que hacer. Vamos a ver.
0: Lo sí, toma el se para y de ahí es que me hace todo porque queda mal parado el equipo.
1: Aquí está, lo toca.
0: Ahí.
1: Lo toca Sané.
2: Fortísimo. Es al pie de apoyo sobre Pedro Vita, o sea.
0: Sí. Tiro el Joel. De ti, de arriba, verra, ya va John Yeboah, que corre con Rüdiger. John Yeboah, engancha. John Yeboah la tiene todavía, llega atrás Enner. Manuel Neuer para salvar a su equipo. Llegó con un remate de afuera en el Valencia. Llegó Ecuador. La tiene ahora Nilsson Angulo. Va corriendo. Cuidado, Wirtz. Wirtz y Joel. Wirtz. Bien. Otra vez William Pacho. El rebote en el área. El que aparece es Stiller. Otro centro. Hernán Galín. Es espectacular. Cuando lo necesitábamos, Hernán apareció. Atención en el área. La rola. Ganó la pelota. La rola sigue con el balón todavía. Juega atrás. Moisés. ¡Uy! Gonzalo Plata la tira afuera. Era la segunda del equipo ecuatoriano. Ahí está Pervis. Pervis con el balón. Va jugando hacia atrás para Pedro Vite. Este la toca con Moisés. Moisés Caicedo la levanta para John. Llevó. La tocó. La rola. Pecho. Y salva al jugador que abre el balón. Se va al corner.
1: Arrola ya hizo muchísimo más que Ener Valencia. Lo que gana luchando por arriba, poniendo la espalda acá, se abre el espacio y ese remate iba a portería.
0: Pedro, ahí está Moisés. Cinco tricolores en el área chica directamente de los alemanes. Va a meter la pelota Pedro Vite. Preciado, otro centro corto, cuidado en el área, allá va Félix Torres y la pelota se va afuera, se arrimaba Félix obligando a que el balón se vaya afuera, el balón es de Pervis, está jugando ahora con Gonzalo y el balón se pierde fuera, nuevo lateral, preparo, ganó el sí.
3: Bueno, qué partido, qué día, qué jornada la que nos regaló la selección ecuatoriana de fútbol. Gran premio para el país y gran premio para todos esos miles de ecuatorianos que llenaron cada banderazo, que llenaron el estadio en Filadelfia, en Kansas, que llenaron el MetLife hoy día también.
4: Sí.
3: Fantástico, fantástico. Sin
4: la
3: palabras.
4: Verdad, ha sido un día sensacional y lo voy a repetir. Se dio el milagro. Se dio el milagro porque... Por cómo venía Ecuador.
3: De esos que cada tanto hay y que normalmente no nos toca.
4: Y no porque no creemos que tenemos la capacidad.
3: No, claro.
4: Sino por todo lo que venía pasando en el primer y segundo partido. Hoy no solo en tema de actitud, en tema de rendimiento. El Moisés que conocemos del Chelsea, el que venía luciendo, es el que se le otorgó la banda de capitán para que se encargue y lidere este equipo. Bueno, hoy volvió a aparecer Moisés Caicedo, hoy, por poner un ejemplo.
3: Está braveando cuando había que bravear.
4: Sí, estuvo impecable, pero sin duda es difícil elegir hoy. Entre Nilson Angulo y Pedro Vite podrían ser los más destacados, pero la verdad es que hoy fue nivel 100% extraordinario lo de Ecuador, incluso hasta los cambios de Becasese. Por ahí yo creo que en el segundo tiempo debimos haber arrancado con la rola. Pero bueno, al final se dio al minuto 60.
3: Pero se estaba haciendo un buen primer tiempo, entonces mantener. Después los cambios llegaron temprano, otras veces llegan muy tarde.
4: Se estaba haciendo un buen tiempo, pero se notaba que él le estaba costando tener ese uno en ese mano a mano con Jonathan Tah. Por un tema físico, por un tema... Era incómodo el partido para Ener Valencia y necesitaba el ingreso de otras características. Y lo hizo bien Sebastián Becasese, o sea, hoy... Lanza flores y bueno, saca provecho de este momento porque se lo merece, creo que él y el equipo, ¿no?
3: Sí, y es momento también de escuchar a los protagonistas. ¿Qué dijeron los tricolores luego del encuentro? Los escuchamos.
5: No, ha sido increíble, este equipo cree mucho, tuvo mucha fe. Confiamos en Dios, confiamos en cada uno de los compañeros que están aquí. Sabemos que tenemos 26 jugadores que vamos a dar la vida por toda la gente que está aquí. Creo que es increíble, ¿no? Cómo llenaron estadio en todos los lugares que fuimos. Nos hicieron sentir locales y yo creo que ellos merecen eso mucho más que nosotros.
6: La verdad, la clave fue el mantenernos unidos, el pelear todas las pelotas. Sabíamos que Alemania es una selección muy fuerte, pero no nos intimidamos ante eso. Gracias a Dios. Hoy todos dimos lo mejor de en sí y bueno, yo por mi gol, la verdad muy orgulloso, muy feliz por darme esa oportunidad de marcar y bueno, espero que este sea uno de muchos.
7: Sí, la verdad, como digo, muy alegre, la verdad, muy alegre por este grupo, por toda la hinchada ecuatoriana que se lo merecía, la verdad, merecía celebrar los goles de todo un país y nada, creo que hoy día se nos dio con un rival fantástico, la verdad, porque Alemania sabemos que es campeona y siempre dan todo para ganar. Y creo que hoy nosotros fuimos superiores a ellos en algunos momentos.
8: No, muy feliz, la verdad que más que todo por cómo se dio. Yo creo que veníamos de dos partidos muy difíciles. Yo creo que, bueno, un poco diferente porque no esperábamos esos resultados. Pero bueno, seguimos confiando en nosotros, en la idea que teníamos durante todo este tiempo que hemos venido trabajando. Y nada, muy feliz por cómo se dio este resultado. Creo que el equipo estuvo muy bien, estuvieron a la altura, a pesar del primer gol que nos costó. Yo creo que sacamos el carácter, la valentía de ir hacia adelante y buscar el triunfo.
4: Bien, uno de los más presionados para este partido también era Sebastián Becasese. ¿Qué dijo el entrenador argentino después de la victoria?
9: Para ver si podemos sostener la fe en la adversidad y podemos creer que la historia está hecha para cambiarla. Yo el otro día vine y eran todas, no, que solamente dos victorias, solamente en la final, que puede ser el peor mundial. Yo lo único que pedía es paciencia, que los futbolistas están trabajando bien y si Dios quiere y los futbolistas lo hacen bien, podemos lograr la clasificación, que es lo que vinimos a buscar, y seguir alimentando nuestro sueño, porque de sueño vivimos. Es lo único que dije. Y sigo sosteniendo eso. Por eso invito a la unidad. Por eso invito al compromiso, por eso invito a realmente a estar todos juntos para encontrar ese camino que nos lleve a cosas grandes. Hoy se hizo algo grande, se le ganó una potencia en un partido histórico, arrancando 1-0 a los dos minutos, a mi entender con una jugada dudosa. Dudosa. Pero son las cosas que no podemos controlar. Si nos lamentamos y nos quedamos atrapados ahí, no hubiésemos dado vuelta al resultado. El equipo otra vez mostró, no solamente que empezó perdiendo sin merecerlo, empatando sin merecerlo, arranca perdiendo con un gol que para mí no corresponde. Y lo da vuelta. Entonces ahí está la respuesta.
4: Bien, ahí las declaraciones. declaraciones de Sebastián Becasese, que bueno, consigue algo histórico también con esta selección, no solo ganarle una selección alemana, algo que nunca había pasado, sino que más de 100 años Alemania no había pedido este tipo de partidos, tenía solo 6 derrotas en una Copa del Mundo.
3: Bueno, por algo es una de las grandes selecciones históricas. Cuando hablamos de Mundial, siempre tenemos como referencia a Alemania, Brasil, Argentina y un par más. No mucho más que eso, ¿no? Pero bueno, ha sido un triunfo histórico, importante para la selección, necesario para todos, creo. Ahora la tricolor se enfocará de lleno en su partido de 16avos, a esperar cuál será el rival. Puede ser México, puede ser Inglaterra. Estamos Escocia. En eso porque se siguen jugando todavía algunos partidos por la tercera
4: Escocia,
3: fecha.
4: Suiza.
3: Entonces,
4: otro.
3: Esa tabla de terceros se va a mover bastante. La tabla de segundos, igual el cuadro en general, se va a mover bastante. Y una vez que finalice la fase de grupos quedará eso definido
4: ya
3: y sabremos.
4: Estamos, Huguito, estamos.
3: Estamos, pero toca saber el rival, dónde y cuándo. Así que ya vamos a estar con más detalles y más adelante nos volvemos a enlazar para revisar los goles de la jornada. Así que Milton, Valery, por ahora ustedes siguen con más.
10: Y una cosa, compañeros, por si acaso, yo sí me voy a festejar en el Times Square. Ustedes no pueden porque Hugo va a Columbus, dice tú vas a Dallas. Usted va a Boston.
11: Sí,
10: así
11: voy
10: que
11: a Boston.
10: Yo me quedo aquí.
11: Bueno, celebre entonces, en todo caso. Gracias, compañeros. Ya estaremos más adelante con los goles, como bien ustedes lo han dicho. Pero lo que no faltó nunca en ninguno de los 3 partidos fue esta hinchada fiel que estuvo partido tras partido, desde un día antes con los banderazos, mostrando esta alegría y esta esperanza que tenían de poder avanzar. Y hoy no fue la excepción.
10: Así es, ahí están las imágenes de los hinchas celebrando afuera del estadio de Nueva York, Nueva Jersey, felices obviamente por la clasificación, la hinchada, los niños, los ancianos, todos, hombres, mujeres, qué alegría, migrantes, no migrantes, turistas, y hasta uno que otro alemán, porque le dimos a Ale con algunos alemanes.
11: Y eso fue, sin duda, tan solo parte de lo que se vivió en este escenario deportivo, porque la alegría se desbordaba. Sí, tal vez este estadio tiene una capacidad para 80.000 personas y hubo también un buen número de hinchas alemanes, pero esta hinchada ecuatoriana también se hizo presente y vamos a escuchar a continuación un resumen de lo que decían a propósito de esta victoria.
12: Por favor, confiemos en la Tri, nos hace sufrir, pero estamos adentro y seguimos con el sueño del mundialista.
13: Siempre con la bendición de Dios, siempre tuvimos fe en los muchachos y ahí estuvo el resultado, lo logramos, 2-1 contra Alemania, porque sí, se pudo.
14: Tenían que venir un grande para ganarle, porque eso somos Ecuador, somos grandes.
15: No tengo palabras para explicar la emoción que uno se siente por haber presentado este mundial aquí, pero es lo más emocionante de vivir un gol así, de gritar un gol en un mundial.
16: Lágrimas, pero estamos ahí metidos porque vamos a ser campeones.
17: Vamos a comer el cebollado a esos alemanes.
18: Nosotros teníamos fe en el Ecuador. ¡Ecuador!
19: Lo que nos caracteriza a los ecuatorianos es que lo último que perdemos es la esperanza, la fe. A los que se bajaron a la camioneta, no importa, vuélvanse a subir, aquí estamos esperándolos. Vamos, Ecuador.
20: Sigamos soñando con esta selección que ha dado este día una alegría a toda esta buena afición. La mejor de este mundial creo que es la afición ecuatoriana. Y adelante, que tenemos para rato.
11: Me gustó eso. Vuelvan a subirse a la camioneta, ¿eh? Para todos.
10: ¿Usted se bajó?
11: Yo nunca me bajé. Pero ahora hay otra cosa. ¿Para qué hacerlo fácil si podíamos hacerlo difícil? Hasta el último minuto.
10: Sí, hablábamos de los necios. A veces es bueno ser necio, pero nos encanta sufrir. Vamos a ver cómo están sufriendo, celebrando, digamos, en Quito, los hinchas de la tricolor.
11: Con Brigitte Mancheno. Adelante, Brigitte, ¿cómo estás?
21: Hola, ¿cómo están? Muy buenas noches. Solo quiero que vean la cantidad de personas que a esta hora de la noche se congregan en la Avenida República, en el norte de la capital. Solo miren que todos están expectantes. Debe haber solamente en esta calle unas 300 personas. Y es que realmente el sentimiento ha sido increíble. Pues están felices por esta victoria, por el triunfo de la Tri. De hecho, nosotros recogimos el testimonio de quienes vieron cada minuto frente al televisor el partido. Tenemos un reportaje, veamos.
22: Quito vibró con el triunfo de la Tri.
1: bien dicen que la fe es lo último que se pierde y los hinchas ecuatorianos estamos de pie hasta el final, tras un partido intenso con nervios en los minutos de adición. Emoción en los goles de Angulo y Plata y festejo en las atajadas de Galíndez es como en distintos puntos del país se vivió este partido tan decisivo que terminó con la victoria ecuatoriana y su clasificación.
2: No tengo palabras, estoy afónico. No recuerdo en mi vida futbolística, ni como jugador, ni como hincha, ni como nada, haber sentido tanto como lo que sentí el día de hoy. ¡Qué emoción!
1: Entre lágrimas y festejos, todos aplaudían a los 11 que lo dieron todo en la cancha.
22: Al principio yo no confiaba, pero ahora es lo que más me enorgullece que haya ganado la Tri.
23: ¡Hasta el último! ¡Creyendo siempre en Ecuador!
1: Reconocen un cambio positivo en la distribución de la plantilla y esperan que el trabajo se mantenga ahora que clasificamos.
24: Excelente, excelente. Así tienen que casar siempre. Como hoy jugaron, no como los otros días, como hoy.
23: ¡Yo les digo que sí!
1: Y sí, hay días donde el fútbol deja de ser solo fútbol. Días donde 90 minutos hacen vibrar a todo un país que sueña con seguir en este mundial. Por lo pronto nos queda la gratitud por tantas emociones vividas, porque sin duda, así es el fútbol.
22: ¡Dios! ¡Me debía una!
1: En Quito, Brigitte Mancheno, Teleamazonas.
25: Somos testigos de que estos jugadores nos han hecho sudar. Estamos hablando de la patria, oigan. Un mensaje para los jugadores, para sus familias que seguramente a esta hora la están viendo. Agradecemos por este lindo tiempo que nos han dado. Que se esfuercen, que sean valientes como todos los ecuatorianos somos. Adelante para todos, a las familias de los jugadores, pues que sigan apoyando, que sigan siempre con ellos. Y un saludo especial para mi hijo Josué, que fue el partido.
10: Gracias, gracias Brigitte por mostrarnos cómo está la gente en Quito. Ahora vamos a seguir revisando. Ahora Guayaquil.
11: Claro que sí, Guayaquil con Astrid Singre desde el Malecón 2000. Astrid, ¿cómo estás? ¿Cómo está la hinchada? Siguen celebrando, imagino.
26: Noches, ustedes no saben cuál es la algarabía, la felicidad, el orgullo nacional que se siente aquí justamente en las calles 9 de octubre y Malecón. Son cientos y cientos de personas que han salido a festejar este pase, la siguiente fase de esta Copa Mundial de la FIFA 2026. Incluso hay una copa gigante que ha pasado aquí para aumentar ese sueño de poder llegar cada vez más lejos. Y es que Guayaquil se paralizó durante los 90 minutos que duró este cotejo entre Alemania y Ecuador. Y nosotros sobre este tema hemos preparado el siguiente reportaje.
27: ¡El balón es de Nilsson! ¡Nilsson se ataca! ¡Nilsson! ¡Gol!
26: La fiesta se desató en Guayaquil. La clasificación de Ecuador a los 16avos.
27: ¡Sí!
26: De una contundente victoria que tuvo como protagonistas a Nelson Angulo.
28: Pero logra clavar el remate preciso.
26: Y a Gonzalo Plata.
27: ¡Gol de Gonzalo!
26: Pero la victoria no fue fácil. El partido abrió con un temprano gol alemán.
27: ¡Cuidado, gol alemán! ¡Pero había una falta ahí!
26: Sin embargo, los ánimos para Ecuador no decayeron. El gol de Ecuador llegó al minuto 9. Con una magnífica llegada de Nelson Angulo, que abrió el marcador para la Tri.
27: ¡Esto recién está comenzando!
26: Y así el marcador se ponía 1-1, resultado que no nos favorecía, por lo que seguimos buscando el segundo gol. Los minutos seguían, pero la pelota parecía que nuevamente no ingresaba.
27: El zurdo al área, demasiado largo.
26: Pero la fe estaba intacta y las emociones a flor de piel. Pero no fue hasta más adelante, al minuto 77, cuando Gonzalo Plata selló la victoria, desatando la euforia de miles de aficionados que siguieron el compromiso desde diferentes sectores de la ciudad. En el mal Malecón 2000, decenas de hinchas celebraron con banderas, cánticos y abrazos. Mientras que en las canchas de la Ciudad Deportiva Carlos Pérez Perazo, la emoción también se vivió con intensidad. Familias y grupos de amigos siguieron el encuentro y festejaron el resultado final. Así, la pasión del fútbol y la histórica clasificación de Ecuador volvió a unir a la afición tricolor, que convirtió las calles y espacios públicos de la ciudad en una verdadera fiesta futbolera, con un solo mensaje: el sueño mundialista sigue más vivo que nunca. Si bien así ustedes lo están escuchando, están gritando "sí se pudo", y esta es la felicidad, la emoción, el orgullo también que sienten estos ecuatorianos de haber visto el juego de hoy de nuestra selección. Bueno, estas son las imágenes post partido. Ustedes continúan con más. Buenas noches.
11: Gracias, Astrid. Y cuando se dice todos a la Víctor, no es exageración, porque vámonos a Urdesa con Erika Vera para que también nos cuente el ambiente hasta ahora.
10: Así es, vamos todos a la Víctor. Hola, Erika.
0: Así es, nosotros nos encontramos acá en la avenida Víctor Emilio Estrada, en un punto estratégico donde siempre los hinchas, los amantes del fútbol llegan, como ustedes pueden observar, en plena avenida. Decenas de personas hoy se aglomeraron a celebrar el triunfo de la tricolor ecuatoriana, con banderas, con cánticos, gorros, rostros de los jugadores, diciendo ¡viva Ecuador! Porque hoy no se consiguió no solo el paso a la siguiente fase del Mundial, sino también poderle ganar a una de las selecciones más difíciles, a la actual goleadora del grupo, de este grupo mundialista. Ustedes pueden observar cómo viene incluso vistiendo a las mascotas. Acá gran aglomeración de personas, así también en otros puntos del país, como lo es Cuenca. En Cuenca las personas también salieron a las calles a celebrar con pito, pancartas, cánticos, emocionados por lo que la selección ecuatoriana de fútbol también hizo. Otra de las ciudades que también salió a las calles, las personas a celebrar, a disfrutar la fiesta del fútbol, fue Manta, en Manabí. La ciudad de Manabí también salió a festejar este histórico triunfo. Ellos emocionados también vivieron ese partido. Cuenca, otra ciudad. Y así, Machala, también la capital orense, también salió a disfrutar esta celebración que se va a extender, por lo visto, hasta altas horas de la noche. Así como acá en Guayaquil, que ustedes pueden observar las personas con gorritos, con trompetas, con lacitos, con camisetas, ellos diciendo ¡viva Ecuador! Tenemos niños, adultos y todos para así poder celebrar esto que es la clasificación a la siguiente fase. ¡Amigo! ¡Emocionado!
3: ¡Ecuador! ¡Ecuador, vamos! ¡Vamos!
0: Bueno, ahí vamos un poquito compartir con la hinchada que se encuentra acá, porque la tricolor hoy nos dio esa alegría. Nos ponemos la piel del amarillo, azul y rojo. Compañeros, ustedes continúan con más en estudio desde acá, desde el punto más influyente de la ciudad de Guayaquil, la Víctor Emilio Estrada.
10: Gracias, Erika, por contarnos. Realmente lo que se vive es increíble en el país, pero vamos con calma porque tenemos todavía que seguir avanzando en el Mundial y esto es paso a paso.
11: Y no solamente se quedó en el festejo, en los estadios o en las calles, porque también en redes sociales se pudo ver cómo se vivieron estos dos goles, cómo se celebraba la victoria de la tricolor. Tenemos a continuación un resumen.
26: Desde el pitazo final, las plataformas digitales explotaron. Miles de usuarios compartieron su emoción por el histórico triunfo de Ecuador sobre Alemania, una victoria que muy pocos atrevían a pronosticar y que hoy ilusiona a todo un país con la clasificación a la siguiente fase del Mundial.
4: Señores, muchos nos daban...
26: Uno de los primeros videos que comenzó a viralizarse recopilaba las reacciones de los jugadores de la Tri. Entre abrazos, lágrimas y gritos de emoción, las imágenes rápidamente se llenaron de reproducciones y comentarios de los aficionados.
5: Esta es la hazaña.
26: También se hizo viral el análisis de un comentarista deportivo, quien calificó el triunfo de Ecuador como la gran hazaña de este Mundial. Y mientras unos revivían la emoción, otros simplemente la expresaban. Las plataformas digitales se llenaron de videos de hinchas llorando, cantando el "sí se pudo" y celebrando con bailes una victoria que parecía imposible.
4: El humor tampoco tardó en aparecer. Los memes inundaron las redes con bromas sobre haber derrotado al rival más difícil del grupo y con divertidas publicaciones en las que al momento de escoger la victoria, la Tri prefirió ganarle a Alemania. Otra de las tendencias estuvo protagonizada por los emprendimientos, que antes del partido prometieron regalos, descuentos y sorteos si Ecuador lograba vencer a Alemania. Y tras el histórico resultado, cientos de usuarios comenzaron a recordarles, entre risas, que había llegado el momento de cumplir sus promesas.
6: Oye,
7: está por terminar el partido. Ecuador está consiguiendo la clasificación.
4: Y por supuesto, no podían faltar las reacciones de nuestros relatores deportivos, quienes también se dejaron llevar por la emoción del histórico triunfo. Una victoria de esta magnitud no solo quedó grabada en la historia del fútbol ecuatoriano, sino también en miles de videos que inmortalizaron la alegría, la emoción y el orgullo de todo un país. Macarena Larrea, Teleamazonas.
11: Pensado pasó, se necesitaba un milagro, se pudo lograr esta victoria de la mano de la excelente participación de nuestros jugadores. Pero a propósito de lo que pasó después de ese triunfo, que fue el decreto de feriado nacional dispuesto por el presidente de la República, Daniel Noboa, también se sumó a esto pues la ministra de Educación, Deporte y Cultura, a propósito de esto, donde confirma que tampoco mañana habrá clases.
10: O sea, cabe el dicho aquí que dicen mañana vacación, mañana vacación.
11: Mañana vacación,
10: la
11: sí.
10: La ministra de Educación da vacación a todos los estudiantes el día de mañana, cada uno.
11: Bueno, ahí está el tuit oficial o el mensaje en X de manera oficial y confirma que efectivamente en las unidades educativas no habrá clases, se suma al feriado, también para las empresas feriado no recuperable, así que atención con aquello, seguir festejando entonces.
10: Sí, no queda más.
11: Vamos a la pausa y regresamos.
8: ...20 horas, 2 minutos.
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0: Venezuela continúa en emergencia tras los terremotos de 7,2 y 7,5 que dejaron al menos 188 muertos y más de 1.500 heridos, con La Guaira como la zona más devastada. Las labores de rescate siguen entre escombros mientras se mantiene el estado de desastre y llega ayuda internacional.
1: La búsqueda de sobrevivientes continúa sin descanso en Venezuela, luego de los dos terremotos de magnitud 7,2 y 7,5 que sacudieron al norte del país y dejaron hasta el momento al menos 188 fallecidos y más de 1.500 heridos. La Guaira es la zona con mayor devastación. Edificios colapsados, viviendas destruidas y familias enteras permanecen entre los escombros, mientras equipos de rescate trabajan contra reloj para localizar personas con vida.
2: 1.520 personas heridas, ingresadas ya en hospitales y siendo atendidas en este momento. Reportadas 157 personas desaparecidas.
1: En Caracas también se reportan severos daños estructurales y decenas de personas pasaron la noche en las calles por temor a nuevas réplicas.
3: Y bueno, dentro del edificio que se desplomó está mi cuñada y mis dos sobrinos. Pues están en piso 1, desde anoche estamos aquí, han hecho lo humanamente posible por remover todos los escombros, por buscar personas con vida, han sacado personas con vida, como no.
1: Las autoridades decretaron estado de emergencia nacional y declararon a La Guaira como zona de desastre. Además, el aeropuerto internacional permanece fuera de servicio debido a los daños ocasionados por el sismo. Mientras continúa la búsqueda de desaparecidos, la comunidad internacional continúa movilizando ayuda humanitaria. Estados Unidos se sumó a la lista de países y anunció un paquete de asistencia por $150 millones y el envío de equipos especializados de rescate. El Vaticano también confirmó una contribución inicial de 100.000 euros para apoyar las labores de emergencia, mientras varios países de América Latina, entre ellos Ecuador, y además naciones de Europa, ofrecieron personal y recursos para atender esta tragedia. Estefanía Vaca, Teleamazonas.
0: Y venezolanos radicados en Ecuador vivieron momentos de incertidumbre tras el doble terremoto registrado la tarde del miércoles en Venezuela. En Guayaquil, la comunidad venezolana abrió dos puntos de acopio para recibir donaciones.
4: La comunidad venezolana en Ecuador atraviesa momentos de angustia y desesperación tras el potente terremoto doble registrado en ese país. Neudis Palma, venezolana que radica en Guayaquil, tiene familia en Aragua. Ella nos comenta cómo su mamá vivió el doblete sísmico.
5: Mi mamá, bueno, súper asustada porque estaba sola. Tengo muchas amistades, familiares, donde sus casas están con daños a las estructuras.
4: Respecto a los ecuatorianos radicados en Venezuela, se estima que son 210.000. En Caracas vive la mayoría de compatriotas, mientras que en La Guaira, por ejemplo, hay tres barrios populares de familias ecuatorianas. Hasta el momento no se conoce si entre las víctimas mortales hay ecuatorianos. Patricia Gutiérrez, oriunda de Santo Domingo y quien habita en Venezuela hace más de 30 años, asegura que este evento ha sido el más duro por el que ha atravesado en su vida.
6: Fue terrible, de verdad que fueron momentos angustiosos. De mis 55 años fue lo más fuerte que he vivido.
4: En Guayaquil se han habilitado dos centros de acopio, uno en Urdesa Central y otro en el centro sur de la ciudad. Agua embotellada, alimentos no perecederos, insumos médicos y artículos personales es lo que se está recibiendo.
7: Y también estamos recibiendo cascos, guantes para los rescatistas.
4: Mientras tanto, la Cancillería de Ecuador y la Cruz Roja habilitaron números de emergencia. La Cancillería, mediante este comunicado, puso a disposición los siguientes números telefónicos para la atención de ecuatorianos en Venezuela. El gobierno ecuatoriano ya activó la ayuda humanitaria. Rescatistas certificados internacionalmente viajaron hoy a Venezuela. El contingente movilizado está conformado por al menos 46 especialistas en búsqueda y rescate urbano en estructuras colapsadas, dos caninos y 6 toneladas de equipos. Bernarda Ceballos, Teleamazonas.
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10: 20 horas, 12 minutos.
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0: En Manabí, la Policía Nacional detuvo a la alcaldesa de Jipijapa, Ángela Plúa. La Fiscalía investiga un caso de delincuencia organizada relacionado con el cobro de trámites en la agencia de tránsito de ese cantón.
1: En el segundo piso de este inmueble fue detenida. Es Ángela Plúa, alcaldesa de Jipijapa, cantón Manabita. La operación se ejecutó en el marco del caso Digitador, donde Fiscalía investiga una red de delincuencia organizada que desde la agencia de tránsito cobraba por trámites.
2: Por estos trámites cobraban entre 100 y 150 dólares y causando un perjuicio al Estado con aproximadamente 5 millones de dólares.
1: Al igual que Plúa, otras 11 personas fueron detenidas, entre ellas funcionarios vinculados al área de movilidad, matriculación vehicular y revisión técnica, además de tramitadores particulares.
2: Cerraban la agencia, no atendían, ¿sí? Con la excusa de que se fue el sistema, lo que obligaba a los usuarios a ser presa fácil para ser captados por estos delincuentes.
1: En la operación también fueron allanadas las oficinas del municipio de Jipijapa, la Corporación de Servicios Municipales, la Autoridad de Tránsito y Movilidad de ese cantón, así como los centros de revisión vehicular de Calceta y San Vicente. Entre los indicios, licencias, matrículas, especies valoradas y dinero en efectivo.
3: Imagínense ustedes que ella es la que denuncia actos de corrupción de personas que vienen de administraciones anteriores. Y escucho que es por eso esta situación. Es de locos esto.
1: Plúa, médico de profesión, se convirtió en 2023 en la primera mujer en alcanzar la alcaldía de Jipijapa. Lo hizo con el respaldo del movimiento Pachacutic. En marzo pasado, el consejo de este cantón aprobó su remoción, pero su ejecución depende del Tribunal Contencioso Electoral, que hasta el momento no ha ratificado ni dejado sin efecto esta resolución. Carlos Acoto, Teleamazonas.
4: Hoy, 11:30 de la noche, la Canariña quiere confirmar su favoritismo y quedarse con el liderato del grupo. Escoceses buscan dar el golpe y avanzar a los 16avos de final. Hoy, Escocia versus Brasil. 11:30 de la noche, la Copa Mundial de la FIFA 2026 es nuestro mundial. Teleamazonas.
5: 20 horas, 18 minutos.
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7: Aunque los reyes siempre se han creído representantes de poderes extraterrestres, al parecer han sido, al fin y al cabo, bastante humanos.
8: Un caso concreto era el rey Carlos IV de España. Hombre común y corriente, que sufría de cálculos renales.
7: Carlos IV entonces se dedicó a ordenar la construcción de capillas en honor a Dios y a todos los santos, buscando su curación. Pero el resultado fue de mal en peor, y nunca se alivió de sus dolorosos males.
8: Y ante la ausencia de soluciones científicas, optó por imaginar fórmulas religiosas. Quienes salieron ganando con su enfermedad y con la construcción de iglesias y capillas fueron los carpinteros y albañiles, los decoradores y pintores. Y entre los pintores, Carlos IV tuvo al más grande pintor de su tiempo, a un hombre llamado Francisco José de Goya y Lucientes.
7: En principio no fue fácil la vida de Goya. Era hijo de un hombre que no dejó testamento porque no tenía nada que dejar. Pero desde niño, Goya mostró grandes dotes artísticas.
8: Y al final, Goya fue nombrado pintor de la corte española, lo cual le significó el reconocimiento que bien se merecía.
7: Y le significó más. Le permitió a Goya escapar de la Inquisición que quería llevarlo a la hoguera por sus pinturas críticas y por su famosa maja desnuda.
8: Goya, genio inclasificable, como todos los genios, fue nombrado pintor oficial de la corte un día como hoy. 25 de junio de 1789.
7: Pero más importante que su cargo de honor es el espacio que Goya ocupa en el arte universal, con sus pinturas llamadas duras y críticas, con sus aquelarres, con sus fantasmas y sus miedos.
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1: Dos partidos, llegamos al cuarto. ¡Vamos!
2: ¡Vamos, Ecuador! Pero rodemos rápidamente las imágenes de lo que fue la salida de la hinchada ecuatoriana. Es amarillo que nos une, que nos ha permitido, por supuesto, disfrutar de eso. Miren, fuimos locales nuevamente, una vez más locales, y yo creo que nunca en la historia de los mundiales vamos a tener el chance de volver a ser locales de esta manera. Muchos migrantes que hoy me contaban 20 años que no han regresado a Ecuador y estar cerca de su gente se sintieron como en casa. ¿Pero qué creen? También la gente, por supuesto, en redes sociales ha disfrutado de los divertidos memes de este triunfo. ¡Vamos, Ecuador! ¡Ecuador! ¡Ecuador! ¡Ecuador! ¡Ecuador! ¡Ecuador! ¡Ecuador! ¡Ecuador!
3: Este partido de Ecuador frente a Alemania no solo dejó alegría por el triunfo, sino también muchos memes antes y después del encuentro. Y el personaje ecuatoriano favorito para hacer memes sin duda es Ener Valencia, que a través de la inteligencia artificial lo pusieron a leer cómo hacer goles. Y es que muchos tenían 99% de fe y 1% de posibilidades. Y es que muchos ya armaron el kit para poder ver el partido. Y no solo el kit, también estudiando hasta los cálculos para poder pasar de fase. Durante el partido, también se hicieron imágenes divertidas como esta, donde grafican al mejor jugador de Alemania. Ni la árbitra se salvó del sentido de humor ecuatoriano. Pero sin duda las mejores reacciones llegaron después, cuando Ecuador ganó frente a Alemania. Y es que como buenos ecuatorianos, siempre dejamos todo para el último. Y otro de los más virales fue este. Definitivamente así son los hombres. Cuando ya tienen todo perdido, empiezan a hacer las cosas bien, como los jugadores de Ecuador. Porque a veces nos podrán ganar en la cancha, pero eso sí, en creatividad, jamás. Lauret Sánchez en corto.
2: ¡Qué creativos estos ecuatorianos con sus memes!
4: Bueno, la verdad es que el ecuatoriano es muy creativo y siempre tenemos esa chispa para,
2: La gozamos,
4: la disfrutamos, pero esta vez se nos dio.
2: Gracias. Nuestros colegas aquí están esperando Fox Sports para salir con los hinchas de Ecuador, que quedan poquititos, pero saben que en Ecuador nacimos ganadores, porque solo tenemos un 0.22% de probabilidades de nacer en nuestro país, que convierte sus sueños como hoy en logros. 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Y bueno, nuestros amigos de Ecuador se van con la barra Ecuador, Ecuador, Ecuador, y nos vamos hasta Miami, porque allá también continúa el festejo. Dani, cuéntanos.
5: Como siempre, como buena ecuatoriana, con gente bollada.
2: Bueno, y nos regresó la alegría.
6: ¡Vamos!
2: Se pintó el cabello como niño Moy.
6: Sí, sí, para ganar.
2: ¿Emocionados con este?
7: Muy emocionado, muy feliz, muy alegría, me siento muy bien. Siempre, nunca perdí fe. ¡Vamos, Ecuador!
2: ¡Vamos, Ecuador! Aquí en Miami es una fiesta. Los hinchas ecuatorianos se han unido aquí en Ecuador.
7: ¡Ecuador, Ecuador!
2: Porque aquí en Miami se festeja con lo mejor de la comida ecuatoriana.
8: Así es, celebrando aquí el triunfo de Ecuador.
2: Y ahora sí, preparándonos para el próximo partido.
8: Que venga Inglaterra cualquiera, que le vamos a ganar igual.
2: Vamos a ganar. Es una fiesta aquí en Miami. Continuamos contigo, Ale, con más información y más hinchas. Qué lindo, Dani, qué lindo que esté cerca de nuestra gente también. Come muy rico. Y nosotros en un ratito para Times Square. 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

0: 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Bueno, la alegría es inmensa, el Ecuador se merece este festejo. Y nada, nosotros seguiremos de la aventura mundialista, así que Gise, continúas tú con más de deportes.
1: Gracias, Ale. Sí, aquí estamos al pie del cañón, seguimos desde el MetLife Stadium porque no nos queremos ir, esa es la verdad, no nos queremos ir. ¿Y les parece si hacemos un repaso del resto de partidos? Arranquemos con el grupo E, los que integraban también el grupo de Ecuador. No se olviden que Costa de Marfil necesitaba ganar para asegurar su segundo lugar y tenía que enfrentar a Curazao, esto en el estadio de Filadelfia. Pases fluidos y presión constante como caracteriza a la selección africana, y al final 7 minutos e iba a encontrar la primera oportunidad el jugador africano, el jugador del Villarreal. 31 minutos, termina siendo la figura, el atacante de Costa de Marfil. En la devolución se termina equivocando en la salida Curazao. Los caribeños, que también fueron a buscar el partido, de hecho a pesar del 1-0, Alarica yendo por la mínima, le logró controlar la pelota y por momentos trascender durante el partido. Pero ya para los segundos 45 minutos, nuevamente Nicolás Pepe iba a marcar la segunda. Bien por el delantero de 31 años, que con esto ya aseguraba la clasificación como segundo del grupo. Leandro Bacuna y otro de los atacantes, Chonro, recuerdan, del equipo caribeño, fueron... tuvieron algunas oportunidades, algunas chances, pero al final no pudieron concretar, y Costa de Marfil sí tiene esa particularidad, ¿no? No es un equipo con alto volumen de juego, pero eficaz. Así queda la tabla de posiciones entonces. Ahí está Ecuador, belleza, ¿no? 6 puntos a Alemania, que ya había asegurado su clasificación previa al partido de Ecuador. Costa de Marfil, los africanos, quedan segundos con 3 puntos, y al igual que Ecuador, después de 3 partidos jugados, acumulan 4 puntos. La diferencia de gol le permite a Alemania haber asegurado su clasificación, como decíamos, antes de esta fecha. Y Curazao, bueno, su debut por primera vez Copa del Mundo, terminó yéndose en esta fase de grupos. Con nosotros despedimos acá desde el estadio, decíamos, desde la ciudad de New Jersey, pero no se despeguen porque acá no dormimos. Linda noche.

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0: 20:51.
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3: El gobierno nacional endureció su respuesta frente a presuntos actos de corrupción en Manabí y ordenó controles inmediatos en los servicios de tránsito de la provincia. La Agencia Nacional de Tránsito activó procesos de fiscalización y verificación en centros de revisión técnica vehicular y matriculación, mientras coordina acciones con la fiscalía para identificar responsables. El ejecutivo fue enfático al advertir que no habrá impunidad ni privilegios para quienes hayan utilizado las instituciones públicas en beneficio propio, reafirmando su compromiso de sancionar cualquier irregularidad y recuperar la confianza ciudadana.
2: Hasta aquí su microinformativo de esta hora.
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0: 21 horas, 30 minutos.
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0: 22 horas.
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3: Como vieron, esta noche vamos a hablar de un tema aparentemente ajeno a lo que vivimos todos los días, pero muy relacionado con eso. Y según Paula Chiriboga, nuestra experta invitada, consecuencia de eso, en parte, que es un país afectado por su salud emocional. Este es un problema de salud pública, la salud mental, al cual felizmente se han referido varios actores de gobierno, pero pocos lo han impulsado como debían, más allá del papel, los planes, las promesas, el plan 2025, 2030, 2027, 2032 y tanta tecnocracia que se inventan, en vez de comenzar con algo práctico, que es lo que voy a reseñar a lo largo del espacio. Pero para que vean a quién me refiero, de las pocas que le ha dado importancia al tema es la vicepresidenta María José Pinto, según lo dijo recién en Radio Sucesos.
4: La política de salud mental, si bien está basada en el Ministerio de Salud, o quien la dirige es del Ministerio de Salud, tenemos integrantes como el Ministerio de Educación, con los DESES, tenemos el Viceministerio de la Mujer, bueno, en este caso la Vicepresidencia, el Ministerio de Desarrollo de Inclusión de Desarrollo Humano. Entonces son varios ministerios en los que estamos trabajando de la mano para llegar a los territorios. ¿Y por qué queremos llegar a los territorios? Porque la salud mental no es un tema hospitalario, es un tema comunitario. Cuando escuchas a las mamás, a los jóvenes, el problema es diferente. Entonces, si es que no asentamos la política hacia cada territorio, no vamos a lograr en realidad lo que necesitamos. Bajar la tasa de suicidios es la tercera razón de muerte de niños, de jóvenes y niños menores.
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3: Bueno, ya escucharon un primer diagnóstico de la vicepresidenta. La salud mental no es un problema hospitalario, es un problema comunitario. Cierto. Y esta información que remite Paula Chiriboga, y ahora van a entender por qué la invito, es lo que me motivó a darle en este día, en esta coyuntura, en este espacio, a esta hora, cuando hablamos de política, inseguridad, narcotráfico, la palabra por primera vez, con algo que aparentemente está fuera de sitio. No. Ella dice, cuando no hay oportunidades, contención emocional ni sentido de vida, el crimen organizado aparece como una falsa promesa de pertenencia, poder y validación. Y en varias de sus intervenciones, está en RTP, por ejemplo, cita estadísticas del 911 que son un indicador del estado de salud mental en el Ecuador.
5: El ECU 911 ha registrado durante este primer mes la atención de 267 mil alertas de emergencia, en su mayoría por violencia intrafamiliar. Entonces, ¿qué es lo que estas cifras nos demuestran? Es que vivimos en un país de tensión. Buscamos que las personas hagan lo que nosotros queremos y somos muy poco empáticos. Y eso se demuestra. Lamentablemente, estas cifras alertan mucho a los jóvenes, que son los más afectados. Niños, niñas, adolescentes y jóvenes. El dato es preocupante en el tema de salud pública.
3: Oí bien, Ana Paula, 627 mil llamadas en un mes.
5: Muy buenas noches, Carlos. Bienvenida. Muchas gracias por tu espacio. 267,000.
3: Ok, sigue siendo igual un número
5: super
3: gigantesco.
5: Alto para un mes.
3: Ya, y la otra cosa, nosotros queremos imponer, mejor dicho, nosotros que hagan lo que las personas, nosotros queremos que las personas hagan lo que nosotros queremos. ¿Eso no es normal? ¿Querer que el otro haga lo que uno quiere porque uno le parece lo mejor?
5: No, porque vivimos en comunidad y tenemos que llegar a ser consolidadores de varias opiniones. Sin embargo, tú puedes alzar tu voz, dar tu opinión, pero no podemos imponer.
3: Ok. Para quienes supuestamente somos líderes es difícil comprender, ¿ya? O quienes lideramos posiciones de opinión, queremos que otros sigan lo que uno asume que es lo correcto. Pero no estamos hablando de ese tipo de situaciones, sino de las familiares que básicamente agobian a los hogares todos los días. Con eso empezamos este recorrido con Paula Chiriboga sobre salud mental y emocional en el Ecuador. Bienvenidos a esta fascinante conversación que ojalá les arroje algunos elementos de juicio para bajar su ansiedad y encontrar claridad en esta crisis de diversa índole que nos afecta y que Paula Chiriboga sostiene que en parte obedece a esa situación y en un diagnóstico que hizo recientemente añade. No es solo un problema económico, es un vacío emocional y social que nadie ha querido escuchar a tiempo. El narcotráfico no seduce por dinero, seduce porque promete lo que muchos nunca tuvieron: identidad, respeto y una falsa sensación de control. También discrepo con esto, creo que en parte es cierto, pero más adelante lo discutiremos. Paula Chiriboga tiene 46 años, dos varones de 18 y 16 años, es divorciada, nació en Quito, licenciada en comunicación y periodismo, tiene una maestría en mercadotecnia, en marketing digital específicamente, un diplomado en reingeniería del pensamiento inconsciente, primera vez que oigo esto, RPI, bachiller en ciencias sociales del mejor colegio del mundo, el Colegio Americano de Quito, y una empresa que se llama BrainUp PR and Coaching Company, la cual es gerente general desde el año pasado. Bienvenida, Paula, gracias por hacerse el viaje. ¿Qué le dio por meterse en este tema y comenzar, como ha hecho ya, a posicionarlo en el debate y aportar a eso?
5: Muchas gracias, Carlos. Efectivamente, ¿qué es lo que me causó y me llevó a esto? El ser humano normalmente, después de un dolor fuerte, queremos entender qué es lo que nos pasó. Y eso hice yo. Después de un divorcio bastante difícil emocionalmente para mí, yo decía, no quiero que me vuelva a doler nunca más algo tan de esta manera. El sentirme despertar y llorar y no entender lo que me iba pasando, dije, a ver, ya me está doliendo, ya he llorado, ahora tengo que sanar y ver qué me pasó. Y empecé a hacer varias terapias y llegué justo a la reingeniería del pensamiento inconsciente con el coach Diego Galarza, y él me comenzó a dar una terapia, pero una terapia distinta. No era en la que yo iba, me sentaba, lloraba, lloraba y me quejaba. Él un día me dijo, ¿te vas a seguir quejando el resto de tu vida o qué quieres? Y yo dije, wow, se me metieron las lágrimas y dije, quiero cambiar mi vida. ¿Lista? Vamos. Es un proceso dolorosamente hermoso que va de la mano con todo lo que es teología, ciencia, neurociencia, PNL. Es un estudio.
3: ¿Es algo integral?
5: Integral. Él ha estudiado más de 20 años de esto y me entregó. Y cuando yo fui sanando, fui viendo el cambio en mi vida, dije, yo no me puedo quedar con esto. Porque claro, te divorcias y tu mundo se vuelve de divorciadas. Uh-huh. Y ves las heridas de otras mujeres y dije, ok, hay afuera gente que está necesitando saber qué hacer cuando duele el corazón. Y dije, ok, me metí a estudiar, hice el diplomado y ahora doy terapia a mujeres y coaching empresarial a empresas, porque las empresas están conformadas por seres humanos, llenos de heridas, llenos de dolores, y muchas veces vamos al trabajo y nos desahogamos ahí. O salimos del trabajo y nos desahogamos en casa. Entonces es poder encontrar ese equilibrio.
3: Formidable. Eso en cuanto a la motivación individual, personal, y a la forma en que piensa usted compartir sus vivencias y experiencias y levantar a otros. ¿Qué respecto a la experiencia colectiva pública? Porque Usted habla de que el sistema de salud pública en Ecuador registró más de 1.200.000 atenciones relacionadas con salud mental, 146.000 por depresión. A esto se suma un dato alarmante, un estudio del 2025 reveló que el 46% de los trabajadores ecuatorianos reciben diagnóstico de salud mental, el 46%, siendo la ansiedad generalizada 26% y la depresión mayor 9%. ¿Eso cómo enfrentar o combatir?
5: Es alarmante, son cifras alarmantes y esas son cifras de quienes han ido a buscar ayuda.
3: Ah, solo los que están registrados.
5: Solo los que están registrados que han ido a los centros de salud porque se sintieron que algo les pasaba y ahí les diagnostican depresión o ansiedad. ¿Cuánto más de la población ecuatoriana está en sus casas sin saber qué les está pasando?
3: Esto es un fenómeno nuevo a partir de la pandemia, agravado o agudizado por el tema de inseguridad, que es estresante para todo el mundo.
5: Carlos, la pandemia lo que hizo fue desatar esto, fue poder visualizar lo que estaba pasando. Estaba antes escondido. ¿Y qué es lo que pasó? Cuando nos encerramos, comenzó a salir suicidios, divorcios, homicidios. ¿Por qué? Porque no sabíamos controlar nuestras emociones. Y claro, las cifras fueron elevadas, alarmantes. ¿Y qué es lo que hizo? La humanidad comenzó a decir, ¿qué está pasando con las emociones? ¿Quién nos ayuda a gestionar? Y ahí comienza en boga este tema de inteligencia emocional.
3: Bueno, eso como introducción. Antes de revisar algunas estadísticas de Arduino Tomasi sobre una reciente investigación, básicamente sobre un tema de suicidio infantil que publicó en La Fuente y un fragmento de la alerta que puso, permítanme recordarles que nos pueden seguir por Facebook y YouTube de Carlos Vera, por Stream, que es Canal 15, de Vito TV o 709 si prefieren alta definición, DirecTV, Manavisión, el número 194, en estas dos cableras y todas las demás del país por RTU, en los números, medios y plataformas que ven en su pantalla. Gracias a eso, anoche hubo más de 40.000 hogares conectados. No tengo la estimación oficial. Claro, tratamos del escándalo del día. Hoy habrán menos. Pero yo no hago este programa para sumar likes o vistas, sino para darles algunos elementos de juicio que en este caso, incluso en lo personal o emocional, puedan aportar a su vida. En radio, 10.000 más se conectan por Radio Centro, 101.3 FM, en audio y en imagen para plataformas digitales. En Candela, con K, por 89.3 FM en Manabí. La Bonita del centro del país, 89.3 FM en Riobamba. Y desde allí, Chimborazo, Cotopaxi, Tungurahua. Y en Quito, 101.7 FM, Radio Sucesos. Líder en información en la capital de la República. Vean estas estadísticas de lo de Arduino Tomasi primero. Además de la forma muy sugestiva en que él hace sus gráficos. La geografía del riesgo cuando la población reordena el mapa. Primero vean disparidad extrema, dice él, casos absolutos, advertencia clave. Esta geografía refleja peso demográfico y visibilidad estadística, pero no mide riesgo. El mapa cambia radicalmente cuando se ajusta por población. Habla de suicidios. 324 en Pichincha, 2 en Galápagos. La relación es 162-1. Cuando ven que según él los números absolutos engañan y se ajusta por la población infantil de 0 a 14 años, los datos son espeluznantes. Ahí hay una distribución mensual de los casos, la diferencia entre el mes más alto y el mes más bajo. El suicidio infantil en Ecuador no es epidémico ni estacional, es endémico y estructural. Y un aporte adicional, no es adolescencia, es el punto donde la infancia se vuelve intolerable. No es adolescencia, es el punto donde la infancia se vuelve intolerable. Por género, 761 niños varones, 54.7%, 630 niñas, 45.3%. Hay una brecha menor entre hombres y mujeres que en adultos. Antes que el género enseñe quién puede rendirse, la desesperanza opera casi igual. Algún rato conversaremos con Arduino sobre esta investigación. Volvamos ahora a Paula Chiriboga. ¿El suicidio es una expresión reveladora del agravamiento del estado de salud mental en la población?
5: 100%, Carlos. Es un grito desesperado. Y como yo digo, para poder llegar a este punto de suicidio tienes que ser muy atorado, para decir no puedo más. Uh-huh. Y mira, acotando y aportando un poco esas cifras, se registra que ya estos síntomas de intención de suicidio, de ansiedad, de depresión, los niños ya lo reflejan a menos de los 14 años de edad.
3: Aquí, un criterio que he consultado a algunos psiquiatras y psicólogos. El suicida se va a eliminar más temprano que tarde, siempre. Lo que busca son pretextos y catalizadores. Entonces, esos que aparecen en las estadísticas iban a estar igual, solo que ahora se visibilizan por las circunstancias de presión social a las cuales atribuimos su suicidio, pero igual se iban a eliminar. ¿Esto es cierto o no?
5: Depende, si no son atendidos a tiempo, sí. Pero si podemos, como padres, cuidadores, alertar y mirar lo que está pasando detrás de nuestros hijos, podemos reaccionar a tiempo.
3: Más adelante veremos un caso de esos, que algún rato ya recordamos en Verás. Ahora, lo que Arduino Tomasi dijo sobre esa investigación.
6: Desde un punto de vista de tomadores de políticas públicas, uno podría ya pensar en ciertas edades que merecerían un tipo de atención prioritaria, sean, por ejemplo, detección de ideación suicida. Uno puede comenzar a detectar edades clave que por cualquier motivo los datos están reflejando que tienen una tasa que pasa de una proporción de 44 a 170. Algo que yo no esperaba encontrar es la paridad en la proporción de niños y niñas que se suicidan. Hay una aparente paridad. Son 761 niños y 630 niñas. Hay casi una equidad de género en términos de proporción. Yo esperaba encontrar una brecha mucho más, que refleje mucho más lo que pasa en el futuro, porque cuando uno revisa los suicidios en adultos en cualquier parte del mundo, los hombres son los que tienden a suicidarse mucho más, marcadamente más que las mujeres.
3: Y vinculemos esto con políticas públicas de lo que hablábamos al principio. ¿Hay políticas públicas que puedan en verdad enfrentar el tema de salud mental en el país?
5: Como vimos al inicio, la vicepresidenta en su momento en el 2025, en noviembre, se lanzó ya este Pacto Nacional por la Salud Mental. Entonces, es decir, ya en Ecuador hay la intención de regresar a ver qué es lo que está pasando en la niñez ecuatoriana. ¿Por qué están llegando a ser adultos heridos? ¿Qué es lo que está pasando en los hogares? Pero mira, Carlos, esto también dentro de las políticas es preocupante, la cantidad de personal adecuado, preparado para atender. ¿Por qué? Las cifras lo demuestran, esto es del Ministerio de Salud Pública, que contienen 70 servicios ambulatorios intensivos. Es decir, estos son los espacios donde se trata salud mental. En el Ecuador tenemos 70. De los cuales hay 10 centros especializados para el consumo de problemas de sustancias. 112 unidades de salud mental hospitalarias, 10 centros especializados de temas de alcohol y un hospital especializado para salud mental, que es el Hospital San Lázaro en Quito. No tenemos más. Y para todo esto, dentro de los personal que atiende, el 24% de atención en estos centros cuentan con psicólogos o psiquiatras.
3: Sí, una primera conclusión, hacen más falta más centros de ese tipo y hace personal. Falta en esos centros personal especializado. ¿Qué deberían ser? ¿Quiénes o qué? ¿De qué perfil?
5: Psicólogos, psiquiatras, gente que trabaje el comportamiento humano, porque ¿Qué tipo de necesidades entran en estos hospitales? Como hablábamos al inicio, el ECUS 911 registró en lo que empezó del año las 267,000 atenciones por violencia familiar. Después fue un tema de seguridad, de accidentes de tránsito.
3: Esas solo fueron por violencia
5: solo
3: familiar.
5: Solo por violencia intrafamiliar.
3: Ahora, veamos un aporte distinto desde otra perspectiva, la individual y la personal. Hasta que esas políticas lleguen, hasta que esos planes se implementen, hasta que esos centros de atención se profesionalicen y los expertos existan. Yo hablé varias veces de este tema con distintos interlocutores, uno de ellos, Mario Alonso Puch, el año pasado durante su visita, y él apeló básicamente a que en el ser humano entendamos el papel que puede llegar a desarrollar el cerebro, ¿ya? Y la mente como algo superior en el manejo de lo que son emociones, salud mental, estabilidad personal, angustia.
7: Cuando uno cree que toda la actividad mental procede del cerebro, no está utilizando una serie de recursos que van más allá de la neurociencia. Hoy sabemos perfectamente que el cuerpo tiene sabiduría. Muchas veces cuando nosotros exploramos nuestras habilidades cognitivas, decimos, no, yo es que a mí me falta capacidad, no tengo suficiente memoria, y no se entiende que la mente necesita del cerebro, pero la mente es mucho más que el cerebro.
3: Esto parte por reeducarnos, entonces.
7: Por reeducarnos y por...
3: Por reconceptualizar al ser humano
7: es
3: como...
7: Es un cambio de paradigma, es un cambio de paradigma. Y hay otro paradigma que afortunadamente es el que se está desplegando cada vez más, donde entendemos que los procesos mentales necesitan del cerebro, pero no emergen del cerebro.
3: Bueno, y eso que parece tan esotérico, tan complicado de entender, IVA. Es decir, supongo que requiere cierto nivel cultural o tranquilidad mental para decir, sí, ¿no? Voy a reflexionar esto, a tomar en cuenta, quizá aplicando lo que él dice y siguiendo las terapias, porque no es cuestión de oír un programa o ver una recomendación, yo pueda llegar a controlar o enfrentar esto. ¿Caben terapias en las que se aplique filosofías como estas, que la mente es superior al cerebro, que el cerebro puede pulirse y tallarse todos los días? Y si caben, ¿ayudan a enfrentar estas situaciones?
8: 100%, esa es la neuroplasticidad. Es la ciencia que estudia que nosotros podemos ir moldeando nuestro cerebro. ¿Y dónde están nuestros pensamientos? ¿Dónde se alojan? En el cerebro. Y todo nace desde ahí. Muchas veces nos dicen, controla la emoción. Pero previo a la emoción hay un pensamiento. Y ahí es donde debe haber el cambio.
3: A una persona llena de estrés,

0: cuerpo y espíritu. Y estas tres tienen que vivir en armonía. Entonces, si nosotros cuidamos del cuerpo y nos alimentamos sano, hacemos ejercicio, alimentamos la mente, yo también les digo, ¿qué ves? ¿Qué es lo que miras en televisión? ¿Qué estás escuchando? ¿Te suma? ¿Te resta? Y en lo espiritual, vivimos en un país creyente. ¿Dónde dejamos a Dios en todo esto? No podemos vivir una crisis económica y decir ahí, Dios, no te metas. No, Él está involucrado en todo. Y este es parte del éxito de la reingeniería del pensamiento inconsciente. ¿Por qué? Porque el 80% de nuestros pensamientos se van al inconsciente. Es decir, los dolores lo lanzamos de esas pelotitas como la película Intensamente. La pelotita que no nos gusta lo lanzamos al inconsciente, pero no se va. Está ahí escondida y sale de una u otra manera en algún detonante de algo que nos pasó. Revienta y sale una herida de atrás que no la hemos trabajado, que no la hemos sanado, que no hemos cambiado el pensamiento de no puedo, no soy suficiente, todo lo hago mal, por soy capaz. Eso es lo clave.
1: Qué valiosa reflexión. Qué distinta reacción que tengo frente a esos temas. Yo ciertamente a veces me diluyo en los problemas chiquitos y exploto por cosas secundarias, pero en cambio los problemas grandes cuando llegan no me abruman, no me aplastan, me crecen. Pero espero ser atípico sin que eso diga que eso es lo mejor. Cuando volvamos, más con Paula Chiriboy, la relación que ella encuentra entre crimen organizado y salud mental.
2: La política de salud mental en el Ecuador debe salir del papel y pasar a la acción. Esa urgencia demanda enseguida una campaña masiva que eduque a la población y genere empatía. Así aumentan nuestras opciones de enfrentar con éxito la época tumultuosa que nos ha tocado.
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1: Juan Plaza hace el reprise de este programa al día siguiente a partir de las 6 de la mañana en el canal 14, en las cuatro cableras que ven ahora en pantalla, Extreme, CNT, Claro TV y NetLife. Yo pierdo mi pluma y cada vez que pierdo la pluma, pierdo la cabeza aquí. En Zapping, el canal es 121 de Juan Plaza. El canal de YouTube Ecuador en Vivo TV lo reproduce apenas concluimos. El reprise en Imbabura y Carchi es por 90.3 FM Alborada. Sí, y desde hace tres semanas ya estamos en Ecotel TV, en medios convencionales y plataformas en Loja. Antes de dar paso a lo que Paula Chiriboga comentaba sobre la relación entre crimen organizado y salud mental, veamos un par de gráficos relacionados con esa materia. El uno es la evolución de las emergencias por extorsión. Ya van a ver ustedes, del 2022 al 2025, estos son los primeros cinco meses del año, cómo fueron creciendo. El estar chantajeado, presionado, extorsionado, inicialmente por vías telefónicas, es una circunstancia que desestabiliza enormemente. El otro gráfico, que fue elaborado por la consultora Multiplica y también se basa en el INEC, tiene que ver con los hospitalizados por emociones no atendidas. Hay por episodio depresivo 1.395, por trastorno depresivo recurrente 925, trastorno del humor afectivos persistentes 25, por otros trastornos de ansiedad 1.681 y por reacción al estrés grave y trastornos de adaptación 259. Esto parece un subregistro en una población de 18 millones de personas.
0: Y que te hospitalicen por algo que puede ser prevenido. ¿Qué está pasando?
1: ¿Prevenido cómo?
0: Empezar desde las casas. Esto nace, yo te digo, si bien me da gusto que ya el gobierno está empezando a mirar esto, pero esto nace desde la crianza en casa. Nace cómo los cuidadores están enfrentando las situaciones y cómo están atendiendo a sus hijos frente a lo que vive el país. Hoy por hoy la inseguridad, lo que tú hablabas de estas vacunas. Si tú como padre pierdes el control y el día de mañana hay un padre que se metió en el crimen organizado, mata, es decir, lo comenzamos a ver, lo que no es normal, como a normalizarlo. Y son niños y niñas que crecen en un ambiente hostil.

0: ¿Y qué es lo que pasa? Mamá tiene depresión, mamá sufre, el papá abandonó, papá se fue, etcétera. ¿Y qué es lo que pasa? Los hogares se comienzan a fragmentar, comienzan a ver y aparecen estas heridas que yo te decía que los seres humanos todos vamos teniendo a lo largo de la vida. Rechazo, humillación, abandono, traición, injusticia. Si alguno de estos te suena y a quienes nos miran dicen, uy, yo creo que este me suena, ahí es donde debes trabajar.
1: Pero además, Paula Chiriboga, como les dije, encuentra una relación entre la salud mental de los ecuatorianos y el despliegue, la violencia y el crecimiento del crimen organizado.
2: Y el crimen organizado, cuando vemos familias disruptivas, cuando vemos familias que han sido quebrantadas, un padre alcohólico, una mamá con adicciones, violencia interfamiliar, no hay una estabilidad económica. Todo esto, ¿qué es lo que genera? El crimen organizado aparece como una oferta de pertenencia, poder y validación. Y muchas veces se dice que la gente busca el dinero fácil. Yo les digo sí y no, porque previo a buscar el dinero fácil, buscamos tener pertenencia. Todos los seres humanos, por más que digamos y suene trillado el amor, necesitamos sentirnos amados, amados por los padres, amados por los hermanos, amados por los amigos, después la pareja. El amor es lo que nos marca. Entonces, cuando eso se ha quebrantado y alguien nos acerca y nos dice, no, nosotros ahora somos tu familia y tienes que hacer esto y esto y esto y te doy algún tipo de poder y encima más te pago, eres una presa fácil.
1: Esto último, sin duda, pero dice usted, cuando no hay oportunidades, contención emocional ni sentido de vida, el crimen organizado aparece como una falsa promesa de pertenencia, poder y validación. Y según su análisis, si encuentra en otra fuente esas oportunidades la persona, ¿no se deja seducir?
0: No, lo que pasa es que llega a ser esa contención emocional.
1: Pero aún así, la presión o la necesidad o la ambición es tan grande que lo que le ofrece un narcotraficante, sobre todo una persona inestable económicamente, carente o débil mentalmente o golpeada, como usted le gusta llamar, herida,
0: empieza desde ahí y después se vuelve una necesidad económica. Primero lo que buscan es ser pertenecer. ¿A quién? A alguien. Porque en casa no pertenecen a mamá, no pertenecen a papá.
1: Ya, por lo tanto, si se llena esa necesidad emocional, ¿no caen en una tentación del crimen organizado?
0: Es mucho más difícil.
1: Ah, no es absoluta.
0: No es absoluta. Pero es mucho más difícil. ¿Por qué? Porque hay contención emocional. Porque tienen un problema, se pelearon con el amigo en el colegio, está siendo víctima de bullying.
1: ¿No es eso más un tema de valores? Porque hay chicos en la pobreza, en la carencia, en la marginación, en la humillación y en el arrastre, que podrían ser o sectores poblacionales o jóvenes, muy susceptibles o frágiles para esto. Pero si tienen una formación o han tenido una formación sólida de un hogar que se las ha inculcado, difícil, usar su misma palabra, difícilmente caen.
0: Exacto, lo que pasa es que donde hay contención, no necesariamente esto habla de clase social.
1: ¿Qué es contención?
0: Cuando tienes un padre que te ama. Yo veo en las noticias todos los días, el otro día en Argentina se hablaba de un papá que había violado a su hija. Tú, como cuando eres niño, tu principal lugar de refugio y lugar seguro es papá y mamá.
1: Sí, tenemos que empezar sanando por la familia.
0: Es la principal.
1: ¿Y cómo hacemos eso?
0: Ahí es donde nosotros, y me pongo en primera persona, tenemos que hablar. Porque muchos de estos lugares, como te digo, no es un tema de clase social, es un tema de desconocimiento. No sabemos, porque si yo crecí en un hogar violento, ¿qué es lo que hago? Repito la violencia. Pero si llega alguien y me dice, mira, esto no está bien, tú puedes manejar la misma situación de otra manera y empiezas a manejar tu autocontrol, porque todo empieza en uno. Yo cambio para que los ojos con los que yo miro lo que está sucediendo a mi alrededor van a cambiar.
1: Ciertamente no es un tema de clases sociales, porque hogares de encumbrados, no necesitados, son los que a peores niveles han caído hoy en el crimen organizado y en la droga. Cuando hablamos del ejemplo que les dije que citaría, para corroborar la tesis de Paula Chiriboga, no necesariamente toda persona que pasa por una circunstancia de suicidio o tiende a ser en suicida, lo comete, lo hace.
3: La política de salud mental en el Ecuador debe salir del papel y pasar a la acción. Esa urgencia demanda enseguida una campaña masiva que eduque a la población y genere empatía. Así aumentan nuestras opciones de enfrentar con éxito la época tumultuosa que nos ha tocado.
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1: Macrodigital nos pone una gran cantidad de hogares ecuatorianos en los Estados Unidos debido a que de esta comunidad son sus principales suscriptores. Cerca de 15,000 todas las noches, más en las reproducciones que se viralizan luego, desde luego. Y desde lo que no llevo yo contabilidad, y ni métrica, ni me obsesiona, ni me interesa. En España también nos pone Macrodigital por Hispasat. En el Ecuador en 21 de 24 provincias. Menciono y destaco siempre Galápagos por las dificultades de acceso y comunicación que hay allá. En una cablera de Colombia y en otra de Perú, que es Zapping, canal 129. A Yolanda Nieves la entrevistamos a propósito de la evaluación que hicimos de la entrevista con Mario Alonso Puche en Veraz. Y tuvo la valentía de ir a compartir su testimonio de cómo una circunstancia personal de dolor, en este caso fue la pérdida de su esposo, la llevó cerca del suicidio y cómo Mario Alonso le ayudó, su consejo, su guía, a salir de esto sin verla, sin conocerla.
5: La parte más dura vino cuando mi esposo le dio cáncer y lamentablemente él falleció. A raíz de que él fallece, se me comenzaron a sumar una avalancha de partes emocionales negativas que me afectó grandemente en mi corazón, en mi cabeza, en todas las partes. Gente que me decepcionó, gente que se aprovechó, amigos que dejaron de estar, personas que siempre estuvieron siempre con nosotros, pero lamentablemente hay personas que cometen el error de decir vamos a dejarla sola para que pueda vivir su luto, pero habemos personas que no necesariamente necesitamos estar solas, necesitamos un abrazo, necesitamos un mensaje, una palabra de aliento, no que te digan pobrecita, no, porque no soy de esas personas. A raíz de eso, pues, como le decía, se suscitaron muchas cosas que emocionalmente me afectaron y pues yo lo digo porque a muchas personas les puede pasar. Intenté terminar con mi vida y en el momento que me vino ese flash oscuro en mi vida, provoqué, planifiqué estar sola.
1: La entrevista completa está en esa evaluación que hicimos de la conversación con Alonso Puch. A ella siempre mi gratitud y mi admiración por atreverse a compartir un testimonio público que a muchos puede y ha salvado, de hecho. Ahora, yendo a lo concreto, la gente dirá, sí, muy lindo el consejo, otra experta, otra conocedora, ¿cómo comienzo yo? Usted ha dicho, el asunto comienza en casa, las familias deben conversar. ¿En qué momento? ¿Cuándo? ¿De qué manera? ¿Cómo hago la aproximación? ¿Qué ambiente creo? ¿Necesito guía o no para eso, para que el intento de remediación no resulte peor que la enfermedad?
0: Carlos, es ponernos como en los aviones, primero el oxígeno a los papás para poder atender luego a nuestros hijos. Así debe ser en casa. Debes de empezar por ti. Es decir, autoconocerte, mirar lo que aceptas, lo que no aceptas y lo que puedes cambiar, lo que no puedes cambiar y lo que no puedes cambiar. Lo abrazas también.
1: ¿Cómo se hace ese proceso?
0: Es un proceso.
1: ¿Qué es eso de autoconocerse?
0: Descubrirte quién eres.
1: ¿Cómo?
0: Mira, en las charlas yo les digo a quienes asisten, les doy una hoja en blanco y les digo, denme 10, pónganme 10 palabras que los describan, pero positivamente. Carlos, muchos no llegan ni a la quinta palabra.
1: Increíble.
0: Porque somos número uno para decirnos, yo soy impuntual, yo todo lo malo.
1: Somos nuestro peor enemigo a veces.
0: Dime algo lindo.
1: Criticarnos, vivirnos quejando.
0: ¿Pero por qué? Porque no nos dejaron decirnos que somos buenos. Si yo mañana te digo, Carlos, qué linda tu chaqueta. Ay, no, pero si es ya viejísima.
1: Ajá.
0: No le dices, sí, gracias, ajá, me siento bien.
1: Ajá.
0: Porque nos dijeron que eso estaba mal, que era una falsa humildad. Entonces, el ser humilde es con tu actitud, con tu forma de comportarte, más que cuando te digan qué lindo lo que hiciste, gracias, porque ha sido parte de un esfuerzo. Ese es el autoconocerte. Ah. Y después, si yo veo que soy impulsiva, yo digo, ok, ya sé, tengo que ver qué me detona la impulsividad, por qué reacciono así, porque detrás de todo esto hay miedo, Carlos.
6: ¿Para eso necesariamente se necesita un profesional, una guía?
0: Es mejor, sí. Es mejor porque, a ver, cuando tú entras en un proceso de sanación, hay días que estás súper fuerte y hay otro día en que quieres mandar al Cairo toda la terapia porque comienzas a tener en tu vida, comienzas a ver, ahí vienes, y qué es correcto. Lo que pasa, no sabes para dónde coger. Pero si tienes este especialista que te vuelve a centrar, es como, ok, regreso. Como les digo, no es fácil, es un proceso dolorosamente hermoso, pero vale la pena.
6: Ok, eso en lo personal, en quien tiene esa claridad y puede pagar esa atención, que vale mucho y cuesta poco. Pon la atención a la definición. Vale mucho y cuesta poco. Todo lo que ustedes puedan invertir en su salud mental no es gastar. Y en cuanto a lo público, ¿qué? En cuanto a toda una población necesitada de eso, pero sin acceso a eso, ¿qué? Esa pregunta responderá Paula Chiriboga al volver.
3: La política de salud mental en el Ecuador debe salir del papel y pasar a la acción. Esta urgencia demanda enseguida una campaña masiva que eduque a la población y genere empatía. Así aumentan nuestras opciones de enfrentar con éxito la época tumultuosa que nos ha tocado.
6: En el 24/7 sube este programa una hora antes de su emisión, su vida oficial, colgada, puesta en redes, como se llame ahora. Es decir, a las 21 horas. En todas las plataformas y medios que ustedes ven en pantalla o están siguiendo sus aplicaciones. Lo grabamos desde hace algunos meses ya en el estudio de podcast de Radio Centro, 101.3 FM. ¿Se acuerda de la pregunta que dejé pendiente?
0: Ay, no, Carlos.
6: Qué bueno. Ya, en lo público, ¿qué hacemos frente a esa circunstancia? Porque en lo privado, sí, un experto, okay. Cuando se puede, una guía, alguien tiene que tener el tiempo, la claridad, el recurso para invertir en eso. Y en lo público, la gente que si tiene tiempo o no tiene recursos, y a veces no tiene tiempo, no le llegan los mensajes, en fin, no sabe por qué reacciona así, pero reacciona así. ¿Qué hacemos en las políticas públicas para articular todas estas vainas de salud mental? O sea, yo oigo tanta basura tecnocrática todos los días. Y todo lo que hay es que articular a tal institución contra la otra y contra la otra, y todo se arregla por magia. Ok, ¿qué hay que hacer?
0: Y en la calle sigue habiendo dolor y violencia. Carlos, ¿qué escogemos para mirar? ¿Qué escogemos para comer? ¿Qué escogemos para escuchar? Nace desde ahí. Hay mucha gente que no ha tenido la capacidad de adquirir una educación, pero se puede autoeducar. Es decir, ahora con el tema de tecnología, tenemos en YouTube un montón de podcasts en el que lo de la señora que tú acabas de poner el ejemplo, no lo conoció, pero sin embargo, escuchando sus mensajes, ella logró manejar su
6: dolor. ¿Cómo le inducimos a que se autoeduque? Si lo que tiene disponible cuando tiene tecnología y tiempo y el dispositivo es basura.
0: Exacto. Entonces, es ir y decir, ¿qué estás mirando? Si nosotros entramos a redes sociales, yo creo que si no puede ser en casa, deben ser las escuelas también, los profesores.
6: Okay.
0: Entonces, porque se supone que tienen un nivel de educación importante en el que ellos están ahí también para ayudar.
6: Comparte la idea de medidas extremas como la de Australia y España, en que los menores de 16 no tengan acceso a redes sociales.
0: Yo creo que primero hay que concientizar. Cuando tú prohíbes algo, eso es lo que más quieres.
6: Ajá.
0: Entonces, cuando tú concientizas a tu hijo y le dices, mira, ¿qué es lo que estás mirando? ¿Qué basura, digo yo, pero ¿qué estás mirando en redes? ¿Estás viendo chicas en bikini o te pones a ver fútbol o ves alguna canción? Yo oigo las letras y digo, ¿qué estamos escuchando? ¿De qué se están llenando los chicos? Y toda esta música va al inconsciente, Carlos, porque a veces la tararean y tú le dices a tu hijo, ¿sí te escuchas
6: correcto.
0: Lo que cantas? Y a veces el hijo, ay, no sé, es que la música es chévere. Entonces, creo que sí podemos empezar desde una autoconciencia, autocontrol y autoeducación.
6: Eso me lleva a una última reflexión que hizo Eduardo Reynoso cuando en algún momento tratamos este tema o algo cercano al tema. El hecho de que el alma tiene una potencia o un potencial enorme. Me acuerdo haberle preguntado, ¿y qué diablos es el alma? Bueno, Eduardo Reynoso contestó así.
7: El alma tiene dos potencias. La primera, el intelecto, y la segunda, la voluntad. La voluntad tiene que someter al intelecto para que exista orden, y eso se llama integralidad en el ser humano. Romper la rutina es empezar con pequeñas acciones hacia el sentido contrario que pueden de alguna forma determinar un gran cambio en tu vida.
6: Él es un experto en neuromarketing. La señora que está aquí tiene una maestría en marketing digital. Es decir, en conseguir vendernos ¿qué? Usted, ideas, productos, tendencias, ¿qué?
0: En mi caso es vender salud emocional y vender. A mí me gusta entrar a trabajar con empresas que sirven. Más que vender el producto como tal, es detrás de eso hay una responsabilidad de la empresa. Y yo me afino mucho cuando las empresas tienen un certificado de servicio, cuando quieren hacer algo por la sociedad, más que vender el shampoo, el jabón, sino qué estamos haciendo, porque hay una necesidad inminente de trabajar en el ser humano como especie.
6: ¿Cómo les dice usted o qué le dice usted a las empresas o a las personas para venderles salud emocional? ¿Cuál es su argumento?
0: Que mejores personas hacen mejores empresas. Y que cuando trabajamos nosotros en la salud emocional de nuestros colaboradores, el 35% de las empresas se vuelven mucho más productivas. Es decir, las empresas crecen en productividad cuando tenemos colaboradores que están emocionalmente estables. No puedo decir que se hayan solucionado sus problemas, pero sí emocionalmente controlados.
6: Cuando volvamos a las últimas reflexiones de Paula Chiriboga y un breve aporte mío en función de lo que ella propone. Para nada de lo que yo pienso, digo, hago, porque en esto no soy un ejemplo, ciertamente.
3: La política de salud mental en el Ecuador debe salir del papel y pasar a la acción. Esa urgencia demanda enseguida una campaña masiva que eduque a la población y genere empatía. Así aumentan nuestras opciones de enfrentar con éxito la época tumultuosa que nos ha tocado.
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6: Tras todo lo dicho, ¿cuál es su siguiente paso y compromiso?
0: Carlos, si Ecuador quiere hablar de seguridad, tenemos que hablar de salud emocional. Porque el rato en que trabajamos en la salud emocional de una persona, estamos evitando que el día de mañana empuñe un arma.
6: ¿Por qué la OMS considera a la ansiedad el trastorno mental más común a nivel global?
0: Esto porque en el mundo, en cuanto al año 2025, la OMS afirmó que más de 1,000,000,000 de personas están siendo diagnosticadas con depresión o ansiedad. Y esto sobre todo se da en los países de ingresos medios y bajos. ¿Por qué ya lo diagnostica? Porque está siendo ya catalogado una enfermedad. Cuando antes era un síntoma, algo que podía ser tratado por un psicólogo. Pero ahora, como deben medicar, ya lo puede tratar un psiquiatra.
6: Según las estadísticas que vimos del INEC, en el Ecuador, por el indicador ligero que hay, la angustia no es aquello, sino el episodio depresivo, y recién aparece la ansiedad. Mejor dicho, al revés, perdón, recién veo bien el gráfico.
0: Carlos,
6: la ansiedad está primero, 1681. ¿Es lo mismo angustia que ansiedad?
0: No, eso okay. Te voy a explicar. Angustia es algo muy del momento. Y ansiedad también puede ser del momento cuando sucede alguna situación. Cuando tú no la trabajas y no la comienzas a mirar qué fue lo que pasó, eso se vuelve un proceso de ansiedad constante.
6: Okay.
0: ¿Y qué vives? Vives constantemente irritable. porque estás con ansiedad. ¿Qué es la ansiedad? Es la preocupación de lo que va a pasar en el futuro.
6: O sea, la ansiedad es más grave que la angustia.
0: Claro.
6: Y por lo tanto, esto equivale al diagnóstico de la OMS, ¿verdad?
0: Totalmente, porque ahí está demostrado que la gente está en una constante ansiedad. ¿Qué va a pasar mañana? Y ahora el gobierno, y no me compro el carro, y la casa, y la inseguridad, y mañana, ¿qué más va a venir? Y la depresión es que quiero vivir en lo que vivía en el pasado, y paso triste.
6: Paula Chiriboga, gracias por su presencia, sus reflexiones y recomendaciones, y por hacer notar que esto que aparentemente es medio esotérico, espiritual, personal, elitista, resulta todo lo contrario respecto a un indicador social de la población del Ecuador y a una repercusión y en muchos casos una consecuencia de otras circunstancias de crisis que vivimos principalmente por la inseguridad, yo diría que subsidiariamente por los problemas de salud y adicionalmente por lo económico. Les dije que concluiría con conceptos de ella y no míos, y esos son los que voy a repetir. Lo que dice Paula Chiriboga es: lo que hoy vivimos en Ecuador no nace únicamente de la ambición, nace de la desesperanza. Hablar de educación emocional y de oportunidades reales también es prevención. Hoy más que nunca la inteligencia emocional se convierte en un factor protector indispensable para mejorar la convivencia y reducir reacciones agresivas, tanto en hogares como en comunidades. Buenas noches.
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4: 22 horas, 50 minutos.

0: 5 horas, 21 minutos.
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5:32. 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

0: 5:43.
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0: Hola, Carlos. Abrazo grande a Juan Miguel, a nuestros amigos de Teleamazonas. Qué gusto acompañarles en esta mañana, mañana feliz después del triunfazo de la selección ecuatoriana de fútbol. Estamos clasificados. Vamos a jugar los 16avos de final de la Copa del Mundo del 2026. Todavía esperando rival, teniendo en cuenta que faltan varios grupos para definirse y eso implica saber cuál es la combinación final de los mejores terceros. Tenemos una buena posibilidad de que sea México, pero también está latente la posibilidad de jugar con Inglaterra en esta fase. Así que por ahora tenemos que esperar un par de jornadas nada más, pero les propongo iniciar repasando lo que ocurrió ayer en el estadio de Nueva York, New Jersey, con el triunfazo de la selección ecuatoriana de fútbol 2-1 ante Alemania.
1: Enciende sus dos cronómetros. Amigas, amigos, termina el tiempo de la charla. Comienza el fútbol.
2: Andas esos balones largos, buscaba ganar las espaldas de Ecuador, que se incomoda en la salida la selección de Becasese.
1: La pelota levantaba la pierna, el árbitro y la árbitra deja seguir. Cuidado, gol alemán, pero había una falta ahí. Gol de Sané. El Ordóñez, pelota de Gonzalo Plata, y está Gonzalo, la quiere meter arriba. Rüdiger es el que la saque, lo hace bien. El balón lo va a ganar Joel, devuelve, pero a medias, por eso Necha se equivocó. El balón es de Nilsson, Nilsson que ataca, Nilsson, ¡gol!
3: La presión en campo contrario, con mucha intensidad, logra interceptar esa pelota en el Valencia. Nilsson Angulo tirado sobre la banda y el jugador del Sunderland, cómo termina enganchando hacia adentro, logra clavar el remate preciso y el experimento.
1: El Rubite amaga con toda para atrás, luego enganche, lo tocaron abajo, ¡ey! Le pegaron un puntapié, se viene ahora corriendo, Sané por derecha, engancha frente al jugador Pierre Incapié, cuidado con Mecha, Mecha y el área cabe. Se tira al piso y la jueza va a pitar penal. Y no pitó lo de acá. Bueno, así resulta un poco complicado, ¿no?
4: ¿Qué es lo que también te clama de Cassés? Vamos a ver. A mí, más allá de alguna acción puntual, no me ha gustado que...
2: Así un entrada tan imprudente que te un gol de Alemania no lo sancionó.
4: ¿Tiene que llamar?
1: Ahí me parece que...
2: Eso le dice Moisés.
4: Sí,
2: la va a ver porque...
4: Pero,
2: no quiere rectificar.
1: Por eso es que se produce la jugada, porque sí. Si no hubiera perdido la pelota Pedro Vita, si no caía, entonces...
2: No será así esta contra.
1: No, claro, no quedábamos tan mal parados. La jueza habla...
2: Y está caído Vita todavía, Hugo.
1: Aquí viene, vamos a ver. Creo que debería haber, ¿no? A ver.
5: After review, ¿no?
4: Hay falta del 19 de Sané.
1: Vamos, usted de los alemanes. Va a meter la pelota Pedro Vita. Allá lo va a buscar Ángelo Preciado. Otro centro corto. Cuidado en el área. Allá va Félix Torres. Y la pelota se va fuera. Se arrimaba Félix. El balón se pierde fuera. Nuevo lateral. Para el palo. ¡Ganó el centro!
0: Estaba el resumen, el compacto de este 2-1 de Ecuador frente a Alemania histórico. Repasemos las palabras de Sebastián Becasese. Esto dijo el director técnico de la selección tras el partido.
6: La vida es eso también, ¿no? Saber sufrir, saber también tener templanza, tener fe, tener confianza. Un poco lo que veníamos hablando, ¿no? Nosotros siempre en la adversidad hemos mostrado mucha calma, mucha cautela. Porque había argumentos, porque había un funcionamiento, porque había una idea, porque en el fútbol a veces se gana y a veces se pierde. Entonces nosotros realmente hemos acompañado a un grupo maravilloso para que pueda construir una familia y para que pueda seguir creyendo y contagiando a las nuevas generaciones. Estos chicos han venido de lugares muy humildes y hoy están en lugares de privilegio, pero se lo han ganado, no le han regalado nada. Entonces es el mensaje, creo que para que le mandan los futbolistas. Yo no puedo mandar nada si no hago nada. Yo puedo expresar lo que siento, lo que canalizo a través de lo que ellos me muestran. Y trato de todo el tiempo estar juntando, porque hoy creo que es récord histórico de 3 estadios llenos de ecuatorianos. Entonces esa aventura y ese viaje también hay que disfrutarlo.
0: Del director técnico de Ecuador. Repasemos lo que dijo también Gonzalo Plata, el hombre gol, el que marcó el tanto decisivo en la victoria ante Alemania.
7: No, muy lindo. Yo creo que lo esperábamos mucho antes de comenzar el Mundial. Y creo que ahora se vive de una manera diferente por lo que sufrimos mucho, ¿no? Los dos partidos. Primero, sufrimos demasiado. Queríamos todo el mundo, ¿no?, que la clasificación estuviera mucho muy antes, pero creo que es mejor así, Ahora creo que vamos a llegar tipo con esa hambre de que tenemos que dar todo, no importa lo que pase al principio. Creo que lo que nos pasó es igual un partido que si al primer minuto no podemos hacer gol, hay que sufrir hasta el último minuto. Y es lo que hicimos ahora, sufrimos hasta el último partido y gracias a Dios se nos dio.
8: Cuéntanos ese momento en el círculo central con tus compañeros todos arrodillados.
7: No, ha sido increíble, este equipo cree mucho, tuvo mucha fe. Confiamos en Dios, confiamos en cada uno de los compañeros que están aquí. Sabemos que tenemos 26 jugadores que vamos a dar la vida por toda la gente que está aquí. Creo que es increíble, ¿no? Cómo llenaron estadio en todos los lugares que fuimos. Nos hicieron sentir locales y yo creo que ellos merecen eso mucho más que nosotros.
8: La gente te hizo caso, trajo mucha ropa. ¿Qué se les puede decir a esos 18 millones ahora?
7: No, la ilusión está. Si me hicieron caso, nosotros vamos a dar la vida por eso y esperemos que sigan teniendo mucha ropa más.
8: Gracias, Gonzalo.
7: Gracias.
0: Las palabras de Gonzalo Plata, el autor del segundo tanto de la selección ecuatoriana de fútbol. Los festejos no faltaron. En Times Square fue uno de los epicentros más importantes tras el triunfo de la selección ecuatoriana de fútbol. Muchos ecuatorianos se volvieron a reunir, no solo los que salieron o fueron saliendo del estadio, sino los que no pudieron llegar al recinto, teniendo en cuenta que sí, hubo algo así como 50.000 ecuatorianos, también hubo mucho alemán y por supuesto el hincha neutral que fue al estadio de New York, New Jersey. Así que tras el partido los ecuatorianos se juntaron en Times Square para festejar. No es que pasa todos los días esto de ganarle a Alemania en una copa, bien lo decía Juan Miguel hace un rato. Ecuador se une a este grupo selecto de equipos sudamericanos que le ha podido ganar a Alemania. Brasil y Argentina lo hicieron en finales del mundo. Ecuador lo hace o lo hizo en realidad en la fase de grupos. Muchas banderas ondeando, muchos hinchas contentos, por supuesto, con las camisetas amarillas que abundaban, que llenaron las calles, no solo ayer tras el partido, sino también el día antes del encuentro en el banderazo tricolor. Así que mucha felicidad, mucha algarabía. Como ustedes pueden ver, hasta la nevada fue parte del festejo tricolor en Times Square. Y vamos a repasar una promesa que hicieron un par de hinchas ecuatorianos en Quito. Si es que la selección le ganaba a Alemania, ellos en cambio iban a cruzarse de rodillas en la plaza de San Francisco. Y finalmente lo cumplieron tras el triunfo de la selección ecuatoriana de fútbol, tras el 2-1 frente a Alemania, que por supuesto dejó a varios, o nos dejó en realidad a muy muy contentos después del triunfazo ecuatoriano. Lo mencionaron antes de que se juegue el partido y finalmente cumplieron su promesa de llegar de rodillas a la plaza de San Francisco en la capital de la República. Pero les vamos a presentar un compacto de lo que ha ido ocurriendo en estas últimas horas, de lo que ocurrió ayer tras el triunfo ecuatoriano en Ecuador, las reacciones de varios hinchas en varios puntos.
9: Quito vibró con el triunfo de la Tri. Bien dicen que la fe es lo último que se pierde y los hinchas ecuatorianos estamos de pie hasta el final, tras un partido intenso con nervios en los minutos de adición. Emoción en los goles de Angulo y Plata y festejo en las atajadas de Galíndez es como en distintos puntos del país se vivió este partido tan decisivo, que terminó con la victoria ecuatoriana y su clasificación.
10: Ni como jugador, ni como hincha, ni como nada, haber sentido tanto como lo que sentí el día de hoy. ¡Qué emoción!
9: Entre lágrimas y festejos, todos aplaudían a los 11 que lo dieron todo en la cancha.
11: Al principio yo no confiaba, pero ahora es lo que más me enorgullece, que haya ganado la Tri.
12: ¡Hasta el último! ¡Creyendo siempre en Ecuador!
9: Reconocen un cambio positivo en la distribución de la plantilla y esperan que el trabajo se mantenga ahora que clasificamos.
13: Excelente, excelente. Así tiene que casar siempre. Como hoy jugaron, no como los otros días, como hoy.
12: Yo les digo que sigan siendo esos jugadores que siempre hacen que las ciudades se sientan felices.
9: Y sí, hay días donde el fútbol deja de ser solo fútbol. Días donde 90 minutos hacen vibrar a todo un país que sueña con seguir en este mundial. Por lo pronto nos queda la gratitud por tantas emociones vividas, porque sin duda, así es el fútbol.
14: ¡Dios! ¡Me debía una!
9: En Quito, Brigitte Mancheno, Teleamazonas.
0: Parte de los festejos después de este triunfazo histórico de la selección ecuatoriana de fútbol frente a Alemania. No era fácil recuperarse del primer tanto del partido, que por cierto tenía que haber sido anulado. El VAR tenía que haber intervenido y para anular la jugada del primer tanto del héroe Sané. Mientras que el conjunto alemán no pudo mantener esa ventaja a lo largo del partido, la selección ecuatoriana, decía, finalmente se terminó imponiendo y se terminó clasificando a los 16avos de final. Alemania se quedó con el primer lugar del grupo, Costa de Marfil fue segundo y Ecuador se quedó con el tercer lugar. Por ahora nadie nos mueve, estamos clasificados a los 16avos de final. No, otro de los equipos que se metieron en los 16avos de final, pero que no se hicieron daño, fueron Paraguay y Australia, que terminaron empatando 0-0. Jugaron en San Francisco, los australianos se quedaron con el segundo lugar de la zona, mientras que Paraguay fue tercero. En principio tendría muchas chances de jugar con Alemania. Esto se va a terminar de definir en las próximas horas. Repasamos los mejores momentos del Paraguay frente a Australia en el cierre de la tercera fecha del grupo D en la Copa del Mundo.
15: Uno, y el árbitro francés le autoriza a Irán Kunda a jugar con Sutar. Australia y Paraguay. Esta se viene por derecha Australia. Aquí está Volpato. Logró tirar el centro. Irving, el arquero Orlando Gil. Metió las manos. Tiró la pelota al córner. Primer acercamiento de Australia.
16: El mediático Jackson Irving. Y ganándole la posición al doble pivote de Paraguay. Definitivamente. Es verdad que tampoco sale a tiempo al derete.
15: Le toca una derecha para Volpato. Gira, engancha. Se lo sacó nomás a Galarza. Juega para Bode. Pegó. Las manos del arquero Orlando Gil. Ataca Australia, 4 contra 4, balón para Volpato en el área, enganchó, le pegó el arquero Gil, mete los brazos, engancha Volpato, el centro pasado, segundo palo, la saca Cáceres, el árbitro no quiso más líos, terminan los primeros 45 minutos, ahora no se hacen daño, Paraguay 0, Australia 0 con este resultado. Así el árbitro Turpán le autoriza a Julio Enciso a jugar con Orlando Gil. Por ahora siguen empatando 0-0 Australia y Paraguay en este cierre del partido. La juega ahora para Mauricio, se acerca al área, le pegó a las manos del arquero Beach.
16: Creo que Alfaro lo que le pensaba es decir, bueno, metí, hacia la siguiente ronda, después hablamos.
15: Aquí está Cubas, la mete para Arce, Arce, en el área Mauricio, el arquero Vich, le salió muy donde estaba el golero australiano.
16: Hasta que alguien amenazó con romper el pacto tácito, ¿no? De estar tranquilos con el 0-0.
15: Australia se va a quedar con el segundo lugar de la zona. El árbitro Turpán señala el centro del campo. Termina el encuentro en San Francisco. Australia empató 0-0 frente a Paraguay.
0: Ahí estaba el resumen de este Paraguay frente a Australia, que terminó 0-0. Estas fueron las repercusiones, las impresiones, el análisis de Gustavo Alfaro tras el empate.
17: La sensación que me queda es la sensación de sabor a poco, ¿no? No era el resultado que nosotros queríamos obtener, pero también soy realista y sé que una cosa es la voluntad y otra cosa es la realidad, que sabíamos que podía llegar a presentarse, pero bueno, obviamente tenemos que esperar, tenemos esa incertidumbre de qué es lo que va a pasar, que si vamos a clasificar o no. Como le dije a los jugadores, nosotros no venimos a empatar el partido acá, yo quería ganar, ellos querían ganar, porque queríamos quedar en la historia de Paraguay y ser el equipo que gane dos partidos en una Copa del Mundo, pero también a veces, como te decía antes, al principio, uno quiere y a veces no puede. Entonces, en ese sentido, yo soy muy optimista en ese aspecto, que vamos a seguir a la siguiente fase y vamos a seguir participando.
0: Ahí estaban las palabras de Gustavo Alfaro, pero hoy continúa el fútbol. Tres grupos más se cierran y dos se van a jugar aquí en la cancha del Amazonas. Uno de ellos es el Noruega-Francia, uno de los partidos más esperados de esta fase de grupos. A las 14 horas en vivo y en directo aquí en la cancha del Amazonas, el equipo de Erling Haaland me enfrenta a la Francia de Kylian Mbappé, que a propósito no tendrá a su entrenador. Didier Deschamps tuvo que volver a Francia por el fallecimiento de su madre. Así que el conjunto francés se va a quedar a cargo del asistente técnico. Veremos si es que finalmente Francia hace varios cambios, todavía no está asegurado el primer lugar del grupo. Con el empate sí le alcanzaría a la bicampeona del mundo, pero al frente está Noruega, con un Kylian Mbappé de líder, con Dembélé, con Doué, con Olís, que han hecho una gran temporada. Veremos si es que el conjunto francés puede imponer condiciones para terminar de ganar los tres puntos, asegurar ese primer lugar y después empezar a saber en qué parte del cuadro les toca jugar. Mientras tanto, la selección noruega es un poco el underdog en este partido, no es el favorito, pero ha demostrado en los últimos encuentros que tiene con qué. Con un Haaland goleador, con un Odegaard que maneja los hilos del ataque nórdico. Veremos qué es lo que puede ofrecer esta tarde. Aquí en vivo y en directo en la cancha de Teleamazonas van a jugar Noruega y Francia. Otro de los partidos que viviremos en esta jornada es el cierre del grupo H. A las 18 horas con 30 van a jugar Uruguay y España. La verdad es que el conjunto uruguayo no ha pasado buenas últimas horas. Se habla de una reunión de los líderes del plantel con Marcelo Bielsa. Un poco la situación de Lionel Messi y compañía en Rusia 2018 con Jorge Sampaoli, mientras tratan de estar bien mentalmente para jugar este partido. Empataron frente a Arabia, empataron frente a Cabo Verde, los dos primeros encuentros todavía no están clasificados, hoy necesitan ganar. Es un poco la situación que teníamos nosotros antes de enfrentar a Alemania ayer: de ganar, clasifican; de perder o empatar, en realidad de perder tendrían pocas chances de clasificar, y de empatar también. Es como avanzar o irse a casa muy tempranamente. Sería un golpe muy muy duro para la selección uruguaya en no poder avanzar en esta fase de grupos de la Copa Mundial del 2026. Así que Uruguay va a enfrentar a una España, en cambio, que viene con confianza, viene ganando, superando a Arabia Saudita en el segundo partido. Le falta un punto para asegurar ese primer lugar de la zona. Veremos finalmente si es que Luis de la Fuente hace jugar a Lamine Yamal, que es una de sus figuras, que el otro día jugó un rato, estaba viniendo de salir de una lesión. Así que me parece que España tiene las de ganar, porque el conjunto el conjunto uruguayo otra vez no viene tan bien y en cambio el equipo de Luis de la Fuente da la impresión de que se sacó esa mochila tras del flojo debut frente a Cabo Verde en la Copa Mundial del 2026. Con Pedri a la cabeza, veremos cómo va a salir el conjunto europeo para tratar de obtener estos 3 puntos que le permitan ser el primero del grupo. Mientras vamos a repasar las palabras de Luis de la Fuente, no tanto hablando sobre el partido de Uruguay esta noche, sino refiriéndose también a la victoria de la selección ecuatoriana de fútbol, su impresión después de que le confirmaron que Ecuador le ganó a Alemania.
18: Y es que no he visto todavía el final del partido. ¿Me podéis decir cómo va Ecuador-Alemania? ¿Ecuador? Pues no quiero, con eso digo muchas cosas, ¿no?
0: Ahí estaba la expresión de Luis de la Fuente después de confirmar que Ecuador le ganó a Alemania acá en New York, New Jersey, en la fase de grupos de la Copa del Mundo. Así que no se olviden, hoy 2 partidos, Noruega-Francia y a la noche Uruguay frente a España en vivo y en directo en la cancha de Teleamazonas. Vamos a hacer un corte, en un ratito continuamos con más aquí en Teleamazonas.
19: 6:17.

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1: Bienvenida.
2: Ah, gracias. Aquí madrugando de amarillo con mucha emoción.
1: Y a propósito de la emoción, pues el que también se emocionó fue el presidente de la República porque el día de ayer decretó feriado.
2: Así fue, bueno, y también la ministra de Educación, Gilda Alcibar, anunció que en reconocimiento al triunfo de la selección, pues también decretó, con el decreto presidencial de Daniel Noboa, también hay feriado y por lo tanto no habrá clases de las instituciones educativas.
1: Así que nos están viendo tranquilito desde casita, ahorita el noticiero.
2: Qué bueno.
1: A nivel nacional.
2: Qué bueno que nos acompañen. Bueno, entendemos también que en la región de la sierra muchos niños ya han salido a vacaciones y bueno, en la costa Galápagos estarán tranquilos en casa
1: así
2: por
1: es.
2: Hoy.
1: Así es, y en cumplimiento del decreto ejecutivo 431, el municipio de Quito informó que este viernes 26 de junio se suspenden las actividades administrativas y de atención al público también en la ciudad capital.
2: Bueno, sin embargo, los servicios esenciales se mantendrán operativos, importante. La principal novedad para los conductores es que no habrá restricción vehicular por pico y placa durante toda la jornada. Así es que hoy día, no hay pico y placa, salga nomás y festeje. Además, el metro de Quito, trolebús y ecovía funcionarán en sus horarios habituales, al igual que la recolección de los residuos, los mercados municipales y el aeropuerto. En cambio, los balcones de servicio, el contact center, las oficinas de matriculación van a permanecer cerrados y retomarán la atención el lunes 29 de junio.
1: Así que las citas de matriculación serán reprogramadas y se priorizará la atención para los vehículos con placa terminada en 5. Así que tómelo bien en cuenta, es una información bastante importante que usted debe conocer. Y además le señalamos también que la Agencia Nacional de Tránsito suspendió la atención al público este viernes 26 de junio por el feriado nacional decretado por el gobierno. También quedó cancelada la jornada extraordinaria prevista para este sábado para renovar licencias.
2: Bueno, y como medida de alivio, la entidad extendió hasta el 31 de agosto la prórroga para circular con licencias caducadas que vencían el 30 de junio. Además, informó que los turnos de este viernes serán reagendados. El Sistema Único de Tránsito, SUITE, permanecerá fuera de servicio durante la jornada de asueto, o sea, durante el día de hoy.
1: Así es. 6 de la mañana con 22 minutos. A esta hora la Policía Nacional presenta resultados de un nuevo operativo Apolo ejecutado en la capital.
2: Vamos a contactarnos ahora con Michelle Villasí. Se encuentra ella con la autoridad para ampliarnos la información. Michelle, buen día. Cuéntanos.
3: Compañeros, ¿cómo están? Muy buenos días. Ya hay resultados de este Apolo 29 que se ejecutó en el distrito de Calderón y Delicia, en el norte de la capital. Fue durante la madrugada que Policía Nacional realizó estos operativos. Contarles que sí se han recuperado vehículos y también motocicletas reportadas como robadas. Estamos a esta hora con Armando Chávez, subcomandante del DMQ subrogante, para que nos cuente un poco más de este tema.
4: Buenos días a los medios de comunicación social. Gracias por venir a este espacio para informar a la ciudadanía que se realizó en los distritos de Calderón, distrito La Delicia, este operativo Apolo 29. Como resultados, ustedes están observando, tenemos la recuperación de 2 vehículos reportados como robados, 7 motocicletas recuperadas. Hemos realizado un total de 470 operativos, 24 aprehendidos, 19 detenidos, 4 armas de fuego, 5.254 gramos de sustancias sujetas a fiscalización, 18 armas blancas, 8 motos retenidas, 2 vehículos retenidos, mercadería decomisada, como ustedes están viendo aquí en las mesas. Se ha realizado los registros a personas 4.790, vehículos registrados 2.948, motos registradas 1.169, retiro de libadores 1.715 personas, locales citados 17, locales revisados 51, locales clausurados 1, citaciones por AMT 12 y 4 operativos que se han hecho con Fuerzas Armadas.
3: Se tiene grandes resultados. Ahora quisiera hablar de la mercancía que se encuentra acá. Nos comentan que esta fue recuperada en un camión que se estaba trasladando en la frontera.
4: Sí, efectivamente se realizó un operativo donde se decomisó esta mercadería, que son tabacos y cremas de tabaco. Aproximadamente son 68 mil tabacos. con un valor aproximado de $10,000.
3: Ahora, también estamos viendo las motocicletas. Estas todas eran reportadas como robadas.
4: Hay algunas que son reportadas como robadas y otras porque tienen la alteración de los números alfanuméricos de los motores y chasis.
3: Ahora, las sustancias sujetas a fiscalización, vemos que están envueltas quizás en algunos productos.
4: Sí, esos fueron decomisados en los courier.
3: Así es. Y bueno, ¿qué podemos hablar de los autos recuperados?
4: Bueno, como usted observa, esa Chevrolet Dimas estaba circulando al sur de la ciudad, donde personal de la Policía Judicial identificó ese vehículo, le realizó los diferentes peritajes donde se dio la remarcación, el número de chasis y motor.
3: Respecto a los aprehendidos, ¿pertenecen a algún GDO? Quizás, ¿qué delitos son los que están siendo señalados?
4: Bueno, los aprehendidos son por robo a personas, son por boletas de apremios diferentes, personas que tienen problemas con la justicia.
3: Bueno, este es el resultado del estado de excepción. ¿Cómo se va a continuar en los siguientes días y semanas?
4: Bueno, como ustedes conocen, todo esto está pegado al decreto ejecutivo 423. Realizamos diferentes operativos a lo largo y ancho del DMQ, del Distrito Metropolitano de Quito. Ustedes conocerán que este decreto es hasta el 15 de agosto por 60 días, pues la Policía Nacional trabajará en ello con el fin de dar la seguridad a la ciudadanía.
3: Y lo importante es que la ciudadanía reporte y denuncie a través de sus códigos QR que están en la ciudad.
4: Por supuesto, también tenemos excelente información dada por la ciudadanía en los códigos QR, donde se analiza esa información y se realizan los operativos con nuestras unidades especiales por los ejes del subsistema preventivo, investigativo y de inteligencia.
3: Perfecto, muchísimas gracias, subcomandante. Escuchábamos a Armando Chávez, subcomandante del DMQ subrogante. Estos son los resultados que tenemos durante la madrugada que ha tenido la Policía Nacional. Hay mercadería decomisada, hay sustancias sujetas a fiscalización, armas blancas también, motos y vehículos recuperados. Esto se trata del operativo Apolo 29 que se ejecutó en el distrito de Calderón y Delicia, en el norte de la capital. Esto es lo que podemos contarles de hasta ahora, desde acá, desde Calderón. Regresamos a estudios. Buenos días.
2: Buenos días, importante información desde el norte de la ciudad. Y ahora les contamos un hecho que es muy lamentable, sin duda. Una mujer fue víctima de robo. Esto ocurrió en el sector del Quito Tenis, en el norte de aquí de Quito.
1: Los delincuentes, no contentos con despojarla de sus pertenencias, la agreden con la moto en la que circulaban. Observen las indignantes imágenes.
5: La víctima está en el suelo luego del robo, hasta que llega uno de los delincuentes y la agrede con la moto. Ocurrió pasada las 6 de la mañana en el sector de Quito Tenis, en el norte de Quito.
6: 6:20 de la mañana, la chica empezó a gritar. Todos los vecinos que estábamos cerca logramos salir. Y lo que alcanzamos a ver es cómo la moto sale.
5: Estos son los gritos desesperados de la víctima. Sucedió en las calles Agustín Azcúnaga y Avenida Brasil. Ahí sus habitantes denuncian que este hecho no es un tema aislado. Los hechos delictivos, aseguran, son a menudo.
7: Arriba en el Parque Azcúnaga ha habido varios asaltos. En la calle también de los Estancos, otros asaltos. Hay gente que sale a caminar con sus perritos, personas de tercera edad. Imagínate con la inseguridad que salen.
5: Añaden que vecinos auxiliaron a la víctima, quien señaló que sufrió el robo de su celular y demás pertenencias. Sin embargo, la Policía Nacional asegura que este incidente no ha sido denunciado.
8: La información que también tenemos, estas personas no...

0: Conocimiento del lugar de los hechos y el martes, conocidos de Natalie, continuarán rindiendo versiones.
1: Han pasado más de 20 días desde que Natalie Mafla fue vista con vida por última vez tras ingresar al baño de la Escuela Politécnica Nacional. Hoy, después de que su cuerpo fuera encontrado el pasado 9 de junio en una quebrada del sector de La Vicentina, en el centro norte de Quito, las autoridades continúan con múltiples diligencias dentro de la investigación que se sigue bajo el presunto delito de femicidio, en busca de esclarecer lo ocurrido.
2: En este momento se encuentra en un estatus de investigación. Se han realizado varias diligencias, como versiones a personas cercanas, como son padre de Natalie, madre de Natalie, se han realizado situaciones como entorno social.
1: Este jueves se realizó el reconocimiento del lugar de los hechos en la Escuela Politécnica Nacional. Sin embargo, para la defensa existe una diligencia clave, la versión del joven que tenía en su poder el teléfono celular de Natalie Mafla. Su comparecencia estaba prevista para el pasado 24 de junio en Fiscalía, pero no acudió a la convocatoria.
2: Esto lo que nos va a dar son las evidencias de qué pasó antes de que ella ingrese a la universidad. Esta persona no haber asistido, se tiene otra oportunidad de asistir voluntariamente y en una tercera oportunidad, si es necesario, con apoyo de la fuerza pública para que le detengan y le lleven a dar su versión.
1: La defensa ha solicitado la práctica de varias pericias, entre ellas los exámenes de alcohol en sangre, toxicológico y la prueba P30, esta última destinada a determinar la presencia de líquido preseminal. Aseguran que estos resultados serán clave para sustentar, con base en evidencias científicas, una hipótesis sobre lo ocurrido. Sin embargo, sostienen que aún existen varios aspectos del caso que deben ser esclarecidos.
2: Déjeme decirle que lastimosamente creo que hasta el momento todo lo que se ha hecho en investigaciones ha sido muy por encima. Nos llama bastante la atención que si todas estas situaciones se dieron el día 4, recién se haya entregado el día 6 el celular. Molestias como la universidad, que no permitió el acceso a todas las cámaras.
1: Además, menciona que la investigación previa podría durar hasta 2 años porque el caso se investiga como femicidio. María Gracia Chacón, Teleamazonas.
0: 6:31 a.m, la policía desactivó un artefacto explosivo que fue colocado en los exteriores del complejo judicial norte, junto con una amenaza para los jueces.
3: La Asociación Ecuatoriana de Magistrados y Jueces expresó su preocupación por la escalada de amenazas contra su gremio.
4: Una caja de cartón junto con letreros con mensajes amenazantes dirigidos a jueces generó alarma en los exteriores del Complejo Judicial Norte en Quito. La policía llegó al lugar tras la alerta, activó los protocolos de seguridad y evacuó a los funcionarios y usuarios que se encontraban en el edificio. Posteriormente, el grupo de intervención y rescate cercó la zona para verificar si se trataba de un artefacto explosivo. Tras confirmar la existencia de material peligroso, los uniformados tomaron alrededor de 2 horas en detonar controladamente el objeto.
5: Tenemos alrededor de 3 casos nada más acá en la capital. Este sí es un artefacto explosivo improvisado, el cual pues realizó todo el trabajo, la experticia, el grupo de intervención y rescate. Ustedes observaron, vieron, no existe ninguna afectación tanto a los bienes materiales ni a personas. Nosotros hemos realizado nuestro trabajo profesional y aquí están los resultados.
6: 3 casos, ¿cierto?, en este año.
5: En este año.
4: A través de este comunicado, la Asociación Ecuatoriana de Jueces y Magistrados expresó su preocupación por la escalada de amenazas hacia este gremio y pidió que en esta ocasión el hecho sea investigado con celeridad para dar con los responsables. Este episodio se suma a una serie de sucesos que ponen en peligro la vida de los servidores judiciales. Según un informe del Consejo de la Judicatura, a nivel nacional hay al menos 127 jueces y fiscales bajo amenaza. Solo 58 cuentan con resguardo policial y 23 ya han sido víctimas de atentados. Belén Merizalde, Teleamazonas.
3: 6:33 a.m, el municipio de Quito desmintió las declaraciones del ministro del Interior, John Reinberg, sobre un mal uso de las cámaras de vigilancia instaladas en la ciudad.
0: Bueno, estas estarían manejadas por exfuncionarios de la extinta SENAIN, entidad cuestionada por el seguimiento a opositores políticos.
4: Las puertas del COE Metropolitano, desde donde se manejan 632 cámaras de videovigilancia en materia de seguridad, se abrieron la mañana de este jueves para que los medios de comunicación observen su funcionamiento. La secretaria de Seguridad del municipio de Quito, Carolina Andrade, tenía previsto responder desde allí al ministro del Interior, John Reinberg, quien insinuó un mal manejo del sistema de vigilancia, pero no llegó. En una entrevista previa, desmintió que aquello ocurra en la ciudad.
7: Estamos como municipio de Quito rechazando estas declaraciones infundadas
6: falsas, por varias razones. La

0: Primera y la más importante es que todas las cámaras que funcionan en la sala del COE Metropolitano tienen acceso y control por parte del ECU-911.
1: Según el secretario de Estado, estos dispositivos están siendo manejados por exfuncionarios de la extinta SENAIN, entidad cuestionada por el seguimiento a opositores políticos durante el gobierno de Rafael Correa. Justamente Andrade fue funcionaria de esa institución.
0: Ha iniciado una campaña extremadamente sucia. Estamos ya a pocos meses de las nuevas elecciones seccionales y obviamente hemos visto cómo han buscado aniquilar a adversarios políticos en otros cantones. Y aquí justamente hemos visto que se han incrementado los ataques infundados y lo que buscan es generar confusión en la ciudadanía.
1: Sin embargo, estas declaraciones no terminan de convencer a todos en el municipio capitalino, de allí que algunos concejales anuncian procesos de fiscalización.
2: He solicitado justamente a la secretaria de Seguridad, Carolina Andrade, así también a la gerente de la empresa metropolitana de seguridad pública, se nos haga llegar varias información, que se nos haga conocer cuáles son las personas naturales o jurídicas que tienen alguna relación en materia de seguridad con el municipio de Quito, cuáles son las personas que custodian, administran o que tienen conocimiento de toda la información que sale de las cámaras de videovigilancia que tiene la empresa metropolitana de seguridad, con el objeto justamente de saber qué es lo que se está haciendo con esta información, quién puede tener conocimiento y si existe o no fuga de información.
1: Reinberg aseguró que el gobierno investigará cómo se están usando las cámaras instaladas por varios municipios, pues según información preliminar, muchas de ellas servirían o para espiar a opositores o para entregar información a grupos delincuentes. Belén Merizalde, Teleamazonas.
3: Y en medio de la ola de robos cometidos por dos sujetos en moto, buscamos a la Agencia Metropolitana de Tránsito para conocer sobre los operativos y la aplicación de la ley y además su efectividad, Juanmi.
4: Y aquí le tenemos la respuesta.
5: A las 6 de la mañana, en plena Avenida Brasil, una mujer fue asaltada por dos delincuentes que se movilizaban en motocicleta. Para ellos, no bastó con quitarle sus pertenencias. En una acción agresiva, le lanzaron la motocicleta mientras ella estaba en el suelo. Las cámaras permitieron identificar la placa. La sorpresa, se trataba de una moto robada.
6: Usted puede ver en el SRI, da una marca por la forma del tanque de combustible y por el neumático, no coincide con la placa que está ahí, lo que nos hace presumir que la placa en este momento es falsa.
5: 6:38 en el sector de La Luz, otros delincuentes en motocicleta asaltaron a un ciudadano en la puerta de su vivienda. Poco después, los mismos sujetos atracaron a un ciudadano en el sector del norte de Quito.
7: Ahora la delincuencia es imparable.
5: Y la pregunta de los ciudadanos es la misma. ¿Dónde estuvieron los controles y qué tan efectivas son las medidas para frenar estos delitos?
8: A mi parecer, no hay un plan de seguridad efectivo.
5: La Agencia Metropolitana de Tránsito asegura que los operativos son permanentes y con resultados positivos.
6: Eso nos ha permitido tener 4.153 motos en el 2025 y en lo que vamos del año, 2.847 motos retenidas.
5: Quito cuenta con una normativa que restringe la circulación de dos personas en motocicleta para prevenir delitos. Sin embargo, en la práctica es poco efectiva.
6: Circular dos personas de moto y la ordenanza establece una multa pecuniaria del 10% de un base. Los extranjeros cuando reciben esta multa por COIP, tal vez no paguen. Los ecuatorianos dicen pago 24 y siguen incumpliendo la ley.
5: Y evidencia que a la delincuencia poco le importa perder su moto. La mayoría permanece en patios de retención conocido como el cementerio de Turubamba de la AMT.
6: Al principio estaban destinadas 4 hectáreas para motocicletas. No vamos a cumplir 2 años y casi está lleno. En el mes de octubre se cumplen las primeras detenciones de 600 motocicletas del año pasado para proceder al remate.
5: Para el director, el problema radica en que los delincuentes utilizan este medio de transporte debido a la facilidad con la que pueden adquirir estos vehículos.
6: Quito en el 2022 tenía aproximadamente 40.000 motos, pero hoy tenemos 74.000 motocicletas registradas y matriculadas. Es decir, es más fácil comprar una moto que un celular. Muchas veces prefieren dejarla en el patio de retención y pues tenemos ese cementerio de motos de Turubamba. No está en mi competencia, pero de alguna forma hay que normar la venta de motocicletas.
5: Mientras las autoridades defienden sus estrategias, los robos continúan ocurriendo. La delincuencia sigue ganando espacio en las calles y cada día la pregunta es la misma. ¿Quién nos protegerá? Michelle Villasís, Teleamazonas.
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12: 24 horas. Problemas resueltos. 6 horas, 38 minutos.
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18: El silencio ya no significa calma. En Venezuela, hoy puede significar que alguien sigue con vida bajo una montaña de concreto. Más de 48 horas después del doble terremoto que estremeció al norte del país, la tragedia sigue creciendo. El balance oficial ya asciende a 235 fallecidos, más de 4.300 heridos y miles de desaparecidos. Mientras los equipos de rescate continúan una carrera contrarreloj entre edificios reducidos de escombros. La Guaira, la ciudad más golpeada, luce devastada. Calles enteras quedaron sepultadas y cientos de familias permanecen esperando un milagro. En cada operativo, el ritual es el mismo: apagar motores, guardar silencio y escuchar si alguna voz responde desde debajo de las ruinas.
19: Hemos ya atendido a la corte de las 7 de la noche del día de hoy, más de 4.300 heridos. Algunos leves, una mayoría leve, pero también hay moderados y graves.
18: La emergencia supera la capacidad de respuesta. El gobierno interino declaró el estado de emergencia nacional y convirtió a La Guaira en zona de desastre. Mientras tanto, el número de víctimas continúa aumentando.
20: Y bueno, dentro del edificio que se desplomó está mi cuñada y mis dos sobrinos. Pues están en piso 1, desde anoche estamos aquí.
18: Los testimonios reflejan el drama humano. Hay padres buscando a sus hijos, familias removiendo piedras con las manos y hospitales abarrotados de heridos. Pero también crece la solidaridad. Equipos especializados de México, Chile, El Salvador, Suiza y otros países ya trabajan en las zonas afectadas. Estados Unidos anunció un paquete de ayuda por $150 millones, además del envío de aviones, helicópteros, buques y unidades de búsqueda y rescate. Mateo Paredes, Teleamazonas.
3: Y sobre este tema les contamos, 47 bomberos de Quito del Grupo de Búsqueda y Rescate Urbano USAR junto a 2 canes y 9 toneladas de equipos, partió desde el Aeropuerto Internacional Cotopaxi hacia Venezuela con el objetivo de apoyar las labores de rescate tras el doble terremoto que afectó a ese país.
21: Desde el aeropuerto Cotopaxi, el grupo USAR partió hacia la República de Venezuela para apoyar las labores de búsqueda, rescate y evaluación de estructuras tras el sismo registrado el 24 de junio.
22: El día de hoy recibimos oficialmente el pedido y en este momento estamos articulando todo el despliegue para que desde el Cuerpo de Bomberos de Quito, quienes tienen la certificación internacional, puedan desplegarse.
21: Junto al contingente ecuatoriano, se traslada 9 toneladas de equipos especializados destinados a tareas de extricación, perforación y logística que garantizarán su operatividad.
23: Nosotros llevamos un equipamiento tal cual como una base de operaciones donde tenemos todas las cubiertas todas las necesidades logísticas de alimentación para hacer estadía, para para hidratación y obviamente para limpieza y descanso del personal. También llevamos nuestro propio alimento para poder ser suficientes tal cual lo establece la metodología INSARAC por 7 días.
21: Las labores se concentrarán en las ciudades de Caracas y La Guaira.
23: Se activaron al momento 47 personas y 2 canes, que son las personas, el equipo de rescatistas que vamos a dirigirnos hacia Venezuela. En principio tenemos un reporte de alrededor de 100 edificios colapsados, son durante las primeras 24 horas, porque hay que tomar en cuenta que durante los primeros 3 y 4 días es donde mayor posibilidad de encontrar vida tenemos después de estos eventos.
21: Furgo y Hades son los 2 canes especializados en búsqueda y rescate. Ellos son parte de este contingente ecuatoriano. En La Tacunga, Juan Pablo Toro, Teleamazonas.
0: Es la mañana con 44 minutos. Hace pocos minutos, una vez más, o una vez cumplido el proceso logístico establecido, señalan desde Bomberos Quito por el ente rector nacional y en concordancia con los protocolos internacionales, el equipo de USAR del EQ01 partió desde Guayaquil con destino hacia Venezuela para ayudar con las labores, pues a través o a raíz de este doble terremoto que reportaron de 7.2 y 7.5, en donde el estado o la ciudad de La Guaira ha sido la más afectada en Venezuela. Ahí estamos viendo imágenes de cómo el equipo de cuerpo de bomberos de Quito ya partió esta madrugada y ahí se ve precisamente el aeropuerto internacional José Joaquín de Olmedo del puerto principal, quienes ya están rumbo hacia Venezuela para ayudar con las búsquedas.

0: Pero tras el doble terremoto registrado en Venezuela esta semana, cientos de familias damnificadas necesitan de donaciones y aquí en Quito ya hay un punto de acopio activado, así es que activémonos todo y apoyemos a nuestros hermanos venezolanos.
1: En Venezuela la búsqueda de los sobrevivientes tras el doble terremoto de esta semana continúa. Casi 3.000 familias resultaron damnificadas. La Fundación Venezolanos en el Exterior relata la crítica situación que allá se vive.
2: En Venezuela existe en este momento un desabastecimiento de alimentos, hay falta de servicios, hay escasez de agua, hay escasez de diferentes elementos que en este momento necesitamos como comunidad nosotros poder enviar.
1: Es por ello que esta fundación, de la mano de la Cámara de Comercio Venezolana Ecuatoriana, activaron un punto de acopio de donaciones en Quito.
3: Que sí hemos recibido una cantidad inmensa de llamadas de personas que están interesadas justamente a saber cómo pueden aportar o ayudar a toda la situación en Venezuela. Lo estamos haciendo obviamente de la forma más ordenada posible. Muy receptiva la comunidad respecto a este centro de acopio aquí en Impacto.
1: Las donaciones que piden a la ciudadanía sobre todo son alimentos no perecederos, agua potable, productos de higiene personal, medicamentos, insumos médicos, ropa en buen estado, mantas, pañales para niños y adultos, artículos de primera necesidad y más.
3: Justamente ahorita estamos haciendo toda la logística, hemos estado trabajando todo el día arduamente desde el directorio de la Cámara de Comercio Venezolana Ecuatoriana. Hemos recibido una ayuda súper importante de la TAM Airlines, quien a través del mecanismo de vuelos solidarios nos están dando toda la logística para el envío desde el aeropuerto Mariscal Sucre hasta Venezuela.
1: Tras esta tragedia, la solidaridad se convierte en un apoyo fundamental para cada familia venezolana. En los próximos días, estas donaciones serán enviadas en vuelos solidarios. En Quito, Brigitte Mancheno, Teleamazonas.
4: 6:47. Una mujer murió tras ser arrollada por un bus de transporte interprovincial en el sector de Caupicho, esto en el sur de Quito. El conductor fue aprehendido mientras las autoridades investigan las circunstancias del siniestro.
5: La alerta se reportó pasada las 7 de la mañana en la avenida Pedro Vicente Maldonado y Leonidas Dobles, en el sector de Caupicho, sur de Quito. Moradores del sector alertaron sobre un siniestro de tránsito.
6: Un siniestro de tránsito con atropello. Lastimosamente tenemos una víctima que es fallecida.
5: Se trata de una mujer de entre 40 y 45 años, según informaron las autoridades. De acuerdo con las primeras indagaciones, intentaba cruzar la avenida cuando fue impactada por un bus de transporte interprovincial que llegaba a Quito desde la ciudad de Ambato.
7: Se retuvo la unidad de transporte público de la operadora C Express, la misma que fue trasladada ya al patio de retención vehicular Turubamba.
5: El conductor del bus fue aprehendido y puesto a órdenes de la autoridad competente mientras se desarrollan las investigaciones para determinar las causas del siniestro.
7: El mismo que se le realizó una prueba de alcotest dando como resultado negativo.
5: Cifras de la AMT señalan que en lo que va de junio, 18 personas fallecieron en siniestros de tránsito registrados en el Distrito Metropolitano de Quito. Juan Miguel Rodríguez, Teleamazonas.
0: Y a esta hora nos trasladamos hacia el centro histórico de Quito. Ahí los moradores piden la rehabilitación de la avenida 24 de Mayo, importante arteria de nuestro centro histórico. Steffi pasa a esta hora. Nos cuenta cuál es el estado de esta vía. Steffi, ya lo podemos ver a tus espaldas. Cuéntanos más. Adelante.
8: Así es, sin duda lamentable, Gaby, amigos televidentes, muy buenos días, 6:49. Estoy en pleno corazón de la ciudad, en un bulevar recuperado, rehabilitado, y miren cuál es la situación de la principal vía de este, el bulevar 24 de Mayo, es decir, esta es la avenida 24 de Mayo, y lamentablemente, en casi todas las intersecciones hay este problema. Los adoquines están salidos, las piedras están ya salidas y, claro, esto complica muchísimo, dificulta muchísimo la circulación de los conductores. Miren ustedes, no sé si alcanzaron a escuchar, se golpean bastante, bastante duro los vehículos. Hay algunos conductores que, claro, frenan incluso casi a raya en este sitio porque no se dan cuenta previamente que hay este tremendo hueco y deben pasar muy, muy despacio para en algo evitar caerse. Algunos incluso, para intentar no caer en este tremendo hueco que se formó en este sitio, deben acercarse muchísimo a la vereda. Algunos incluso llegan a subir parte de la llanta también a la vereda. Es sin duda lamentable, pleno centro histórico de la ciudad, en pleno corazón de Quito. Y es más, quiero que ustedes se fijen, estamos en este punto sobre la avenida 24 de Mayo y Bahía de Caracas. Estamos junto a una unidad de policía comunitaria. Del otro lado, miren ustedes, vecinos, estamos en la estación, en el ingreso a la estación del Metro de Quito, y lamentablemente este es el estado de las vías con el que uno se encuentra. Como les mencionábamos, si bien estamos en el punto de la avenida 24 de Mayo y Bahía de Caracas, esta situación se replica a lo largo de toda esta vía. Miren, los conductores deben pasar muy, muy despacito. Ahora, está muy bien que circulen despacito. Esta es una zona también utilizada por muchos peatones. Sin embargo, esta no debería ser la razón para que los vehículos tengan que reducir la velocidad en este punto. Miren ustedes, incluso tenemos reportes ya de algunos vecinos que cruzan de forma peatonal al estar estos huecos justo en pleno paso cebra, porque miren ustedes, se ve, bueno, medio se alcanza a ver también que aquí está pintado el paso cebra, pero miren, tienen también complicaciones en los peatones para circular por este sitio debido a que este problema lo tienen en justo los cruces de peatones, en los pasos cebras. Nosotros hacemos este llamado a los a las autoridades, a la empresa de movilidad y obras públicas. Los vecinos nos hicieron este pedido también a través de nuestras líneas de contacto, y ellos solicitan la intervención inmediata de esta arteria vial, que debería estar bonita, debería estar bien cuidada. Estamos en un sitio turístico, muchas personas vienen a visitar el centro de la capital, hay muchos recorridos que terminan aquí en el Boulevard 24 de Mayo, y sin duda este no es el panorama que se debería, con el que uno se debería encontrar cuando llega. Ahora, también nosotros a esta hora, 6:52, lamentablemente, miren, con la problemática también con la que nos encontramos, es un tema ya recurrente en este sitio. Miren ustedes, hay habitantes de calle también ocupando las banquitas de este sitio. Es por ello que, bueno, hacemos este llamado también a nombre de los vecinos, no solo a la empresa de movilidad y obras públicas, para que rehabiliten, por favor, autoridades municipales, de su obligación rehabilitar estas vías de aquí del sector, y también a la Secretaría de Inclusión y al Patronato San José, para que pueda trabajar también con aquellas personas en situación de calle que se encuentran en este lugar y que ocupan también estos espacios, para brindarles también una mejor calidad de vida y que sean parte de los proyectos. 6:53, nos vamos a un corte comercial, pero ya regresamos con más noticias. Buenos días.
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10: La ciudad, tal como la conocemos hoy, tiene sus primeras señales de origen en la antigua Grecia. Fueron ellos quienes concibieron a la polis como una unidad de gobierno, de cultura y de sociedad. Alrededor de esta existía una franja destinada a la agricultura y la ganadería, la cual era conocida como la Jora. La tecnología de esos tiempos no permitía que esta franja fuera muy extensa. Por ello, los griegos eran conscientes de que la población de la polis no podía crecer indefinidamente. Aristóteles decía: cuatro personas no hacen una polis y 10.000 la desbaratan. Y mientras las ciudades de otras civilizaciones colapsaban, las polis grandes enviaban parte de sus habitantes a fundar nuevas ciudades. Eso no solo les ayudó a sobrevivir, sino además a esparcir su cultura en todo el mar Mediterráneo.
11: 6:54.
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1: De la mañana con 55 minutos. El 8 de julio, los propietarios de las viviendas afectadas por la construcción del metro en Solanda conocerán la decisión del juez si recibirán la póliza de indemnización o no. Tienen esperanza de que la sentencia sea favorable para ellos.
2: Con carteles acudieron los vecinos a los alrededores de la fiscalía este jueves para la reinstalación de la audiencia pública en la que los vecinos de Solanda, en el sur de Quito, expusieron sus testimonios por el daño total o parcial en sus viviendas debido a la construcción del metro.
3: Demandamos de las autoridades justicia, que se haga justicia con el dolor, que se haga justicia con los daños ocasionados en las viviendas.
4: ¿Cómo se ha visto afectado usted por la construcción de este tramo?
5: Mi propiedad y la de mis hijas, sino que también aproximadamente de 400 viviendas. En junio del 2019 tuvimos que abandonar porque corría el riesgo de nuestras vidas.
6: Lamentablemente me tocó, mire, siendo dueño de casa estoy arrendando, porque hay casas que realmente no tienen arreglo.
2: Los vecinos buscan que se ejecute la entrega de una póliza de aproximadamente 50 millones de dólares que aseguran tenía la empresa constructora por si se producían afectaciones. La respuesta al pedido la tendrán en julio. Así lo informó el juez durante la audiencia este jueves.
7: La sentencia fue suspendida hasta la próxima semana. La parte denunciada dijo que deseaba introducir algunos otros documentos para que sean de consideración del señor juez, para lo cual él ha puesto una fecha tentativa entre el 7 y 8 de julio ya para conocer la resolución.
3: Por eso pedimos al señor juez que dictamine la ejecución inmediata de la póliza.
2: Pero luego de la diligencia, los moradores tienen esperanza de que sea así. Según la defensa de los afectados durante la audiencia, el municipio no supo justificar la razón de las afectaciones en las viviendas de Solanda.
7: El municipio quiso excusarse en algún momento, señalando cuestiones que no tienen nada que ver con el proceso, como por ejemplo permisos de construcción o el hecho de que la aseguradora está siendo demandada en Guayaquil con otro proceso.
2: No obstante, si el juez no dispone la ejecución de la póliza para indemnizar a las familias, los moradores dicen que no descansarán, pues su barrio no puede seguir siendo abandonado y traicionado.
8: Tendremos que otra vez salir a gritarle a las puertas de la alcaldía que definitivamente solucionen nuestras casas.
2: Pero hasta recibir una respuesta, se mantendrán vigilantes y exigiendo justicia para que por fin, de alguna manera, puedan reconstruir sus hogares. María Gracia Chacón, Teleamazonas.
9: Nos vamos hacia Loja, donde se conmemoraron 12 años de la declaratoria del Capañán como Patrimonio Mundial de la UNESCO.
10: Este 21 de junio se conmemoraron 12 años de que el Capañán o Camino del Inca, ubicado en el cantón Quilanga de la provincia de Loja, fue inscrito en la lista de Patrimonio Mundial de la UNESCO, reconociendo a este camino ancestral que funcionó como el motor del desarrollo, intercambio y articulación territorial en los tiempos prehispánicos.
11: Antes de los incas ya existió el camino. ¿Por qué identificamos como parte del Capañán? Por varios de los atributos que tiene, es decir, las características de la sección del camino, los muros laterales que tiene, los sistemas de conducción de aguas pluviales.
10: Una caminata por el sector permitió reconocer los valiosos vestigios, fortaleciendo el sentido de pertenencia, la valoración social y la apropiación comunitaria de esta obra cumbre de la ingeniería andina.
12: Es muy importante conocer nuestras raíces, cómo nosotros nos comunicamos incluso con otras ciudades. Estos tramos, pues conocerlos es muy importante y pienso que debería continuarse, incluso realizar más actividades como estas.
10: Los guardianes del Capañán, conjuntamente con el Instituto Nacional de Patrimonio Cultural, realizan constantes trabajos de conservación en el subtramo correspondiente a la sección Las Aradas, Plaza del Inca.
13: Hemos estado haciendo un poco de restauración, como ustedes han visto, estaban los muros, el camino casi cubierto por vegetación, hemos estado haciendo el descubrimiento de esta protección y luego protegerlos y hacerlo conocer hacia la demás ciudadanía.
10: La identidad de nuestros pueblos se encuentra en el Capañán, esta compleja red de caminos prehispánicos que abarca más de 30.000 kilómetros y que fue la columna vertebral, política, económica y social del Imperio Inca que conectaba Argentina, Bolivia, Chile, Colombia, Ecuador y Perú. María del Rocío Coronel, Teleamazonas.
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0: Pienso yo que tantas veces la gente de iglesia vamos de serios. Basta ver los rostros estirados y con gesto grave. En tiempos en los que tendemos a mirar de soslayo y a desconfiar del vecino, a dramatizar excesivamente, quisiera reivindicar la risa y el sentido del humor. La imagen de la iglesia en público no puede perder el sentido del humor. Los cristianos, metidos en el mundo de las necesidades, en el vértigo de la vida, no podemos perder el sentido del humor. Quizá no haya muchos datos para esbozar una sonrisa, pero sí hay razones para no perder el humor, que es el término medio entre la frivolidad, para la que casi nada tiene sentido, y la seriedad, para la que todo tiene sentido. Al fin y al cabo, la risa la inventó el animal que más sufre en la tierra. La risa relaja, pero sobre todo pinta de color vivo los malos momentos. Con una sonrisa se abre la puerta del diálogo. Por eso reivindico el humor y la risa en nuestra vida social y, como no, en la iglesia también. Hoy todos necesitamos de una pizca de buen humor para afrontar las graves cuestiones que nos rodean. Los dioses de Oriente siempre ríen. El monje Zen cuenta chistes. El propio Zeus ríe en la Ilíada. Y aunque los dioses del monoteísmo tienden a la seriedad, en el cristianismo también se ha usado el humor. Ireneo de Lyon, en el Contraherejes, lo usó con eficacia. Amos Oz dice que el humor relativiza y, como aseguraba Miguel Miura, pretende que salgamos de nosotros, nos demos una vuelta, nos alejemos unos metros y nos miremos por delante y por detrás, de arriba a abajo. Carecer de humor es carecer de humanidad. Estar hinchado de uno mismo y ponerse unas gafas oscuras que tienden a distorsionar la realidad, a hacerla pesada y grave. No se trata de reír por reír como un bobo. Se trata de encontrar la contradicción, de aceptar el límite, de descubrir el sentido que las cosas, las circunstancias o las personas, a pesar del fracaso aparente, pueden tener. El humor siempre tiende puentes. Debería de ser una asignatura obligatoria. Nos seguimos encontrando junto al Pozo de Sicar con el Padre Julio.
1: Siete horas, tres minutos.
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1: 7:04.
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1: 7:05.

0: 7:20.
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0: 7:42.
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1: El presidente Daniel Noboa dispuso el envío inmediato de ayuda humanitaria a Venezuela tras los fuertes terremotos que sacudieron ese país y provocaron una emergencia nacional. El mandatario expresó su solidaridad con el pueblo venezolano y señaló que, más allá de las diferencias políticas, la ayuda responde a un principio de humanidad. En respuesta, la presidenta encargada de Venezuela, Delcy Rodríguez, agradeció el gesto de cooperación. Además, la Cancillería ecuatoriana activó canales de emergencia para asistir a los ecuatorianos residentes en Caracas.
0: Hasta aquí su microinformativo de esta hora. 8:01.
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3: 8 horas, 32 minutos.
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1: Es hora de llamar las cosas por su nombre. En nuestro país no existen autopistas o carreteras. Existen caminos. Y algunas honrosas excepciones, tales como la Ruta Viva, la Vía a la Costa entre Guayaquil y Salinas, y algunas redes viales provinciales esparcidas alrededor de nuestro país. Una autopista no es una vía rápida, y nada más. También debe contar como requisito con una accesibilidad controlada. Esto quiere decir que no se puede ingresar o salir de ella en cualquier parte. Mientras más intersecciones tiene una vía, menor es la capacidad de los vehículos de alcanzar altas velocidades. Por eso las autopistas tienen carriles paralelos que absorben las actividades residenciales y comerciales que requieren de una movilidad de menor velocidad y más segura.
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3: 9:01.
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1: En Guayaquil, se encontraron por primera y única vez dos hombres que apenas bordeaban los 40 años, pero que aparentaban mucho más, como si su vida hubiese sido una infinita suma de sacrificios y batallas.
2: Era verdad. Entre los dos sumaban centenares de batallas y heroísmos. Uno se llamaba José y el otro Simón. José de San Martín y Simón Bolívar.
1: San Martín venía del sur, desde Buenos Aires, como un insurrecto triunfante, cruzando montañas, luchando por la libertad de América. Desde el norte llegaba Bolívar y su huella de heroísmo alumbraba ya la historia del continente.
2: Los dos colosos se reunieron en privado. San Martín quería que el territorio del Perú se integrara al gobierno del Río de la Plata. Bolívar consideraba que Perú era parte de la Colombia Grande.
1: Y al final, hubo misterio sobre el espíritu y el ambiente de la reunión. El diálogo pareció frío, distante, y en un gesto de cortesía con San Martín, la noche se cerró con un baile en su honor.
2: Pero San Martín sintió que esa noche su destino de luchador terminaba en América. Dio la orden de llevar la maleta a su bergantín y partió rumbo a Europa para no regresar jamás.
1: Aquel encuentro, o mejor, aquel desencuentro entre los luchadores por la libertad, sucedió un día como hoy, 26 de junio de 1822.
2: Y el monumento del malecón recuerda aquel momento para la historia.
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3: 9:33.
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3: 10 horas, 2 minutos.
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1: Tres presuntos integrantes de la organización criminal Chone Killers fueron neutralizados por el bloque de seguridad durante un enfrentamiento armado en el Cerro Santa Ana en Guayaquil. Los sospechosos, identificados con los alias de Pato Lucas, Reggae Rap y Malinche, son investigados por delitos como extorsión, secuestro, sicariato y microtráfico. Durante el operativo, las Fuerzas Armadas decomisaron armas de fuego, municiones y sustancias ilícitas. En una acción que busca debilitar la estructura operativa de este grupo delictivo en Guayaquil.
0: Hasta aquí su microinformativo de esta hora. 10:31.
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0: 11 horas, un minuto.
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0: 11 horas, 13 minutos.
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0: 11 horas, 22 minutos.
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2: 11 horas, 32 minutos.
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0: 11 horas, 44 minutos.
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0: 11 horas, 55 minutos.
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0: 12 horas, 2 minutos.
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0: 12 horas, 16 minutos.
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0: 12 horas, 26 minutos.
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0: 12 horas, 44 minutos.
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0: 12 horas, 52 minutos.
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12 horas, 58 minutos. 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

0: Quedaba entonces ir a ganarle a Alemania en una Copa del Mundo por primera vez en nuestra historia, y así lo hicieron los muchachos de la tricolor. Consiguieron un triunfo con remontada incluida, además, para sellar así la victoria y el pase a la siguiente fase. La tri, como decíamos, partió temprano desde New Jersey en medio del cariño de los aficionados tricolores y llegó pasado el mediodía acá a Columbus, donde estuvimos recibiendo al equipo tricolor. Arribaron ya hace un momento a su hotel de concentración luego de haber conseguido la clasificación a 16avos. ¿Y cuál es el plan ahora para el equipo ecuatoriano? No perder tiempo, por supuesto, y ya esta tarde está planificado el primer entrenamiento post-clasificación. Seguramente será una práctica muy ligera, donde aquellos que fueron titulares realicen trabajos de recuperación en gimnasio, un entrenamiento muy, muy ligero, sobre todo recuperación, teniendo en cuenta la intensidad del encuentro del día de ayer frente al cuadro alemán. Y después sí empezar ya también con la preparación al 100% para los 16avos. Esto todavía mientras está a la espera de conocer quién será el rival, cuándo y dónde se jugará el partido. A esta hora del día el rival sería Inglaterra en Atlanta, pero todavía deben jugarse algunos encuentros, deben definirse algunos grupos. Entonces la tabla, sobre todo de terceros y segundos, se va a empezar a mover mucho en el transcurso de las próximas horas, y esto puede todavía generar algunos cambios en los cruces. Si bien por ahora sería Inglaterra, el más posible que nos toque es México en Ciudad de México el próximo martes. En segundo orden de probabilidades aparece Inglaterra el miércoles en Atlanta, y después aparecen otras opciones con muchas menos probabilidades como Suiza, Colombia y la misma Portugal. Pero la principal opción de poder jugar como rival en 16avos es México en Ciudad de México el martes. Esto debe confirmarse cuando finalice la fase de grupos y queden definidos los cuadros, pero México es el principal candidato, aun cuando a esta hora, por cómo están los cruces en este momento de la tarde, el rival sería Inglaterra. Pero hasta que esto se defina, la tricolor seguirá con sus prácticas. Afortunadamente no hay ningún futbolista que tenga inconvenientes físicos, así que todos estarían a disposición del cuerpo técnico para el siguiente encuentro, y veremos también si se empiezan a dar detalles de cara a lo que sería pues algún cambio en la formación o algún cambio de nombres dentro del 11 titular de cara a ese siguiente encuentro. Lo cierto sí es que ya no queda mucho tiempo para preparar el siguiente partido. Estamos viernes y el siguiente compromiso podría ser martes o miércoles, teniendo en cuenta que hoy será un día exclusivamente recuperación. Queda poco tiempo también de margen para alistar el siguiente encuentro, viaje de por medio. Todo eso se va a tomar en cuenta en las próximas horas, que terminarán siendo cruciales como parte de la preparación del equipo tricolor de cara a los 16avos. Pero la tri avanzó de ronda, está en la siguiente fase y ya está lista, mientras espera por su rival para los 16avos de final en la cancha de Teleamazonas. Valerie, es la información desde Columbus a esta hora de la tarde. Seguiremos de cerca a la tri y lo que haga en su práctica esta tarde para contarles a ustedes en la noche todas las novedades.
1: Estaremos pendientes, sin duda, Hugo. Gracias por la actualización, y también estaremos atentos cuando ya se confirme quién será finalmente nuestro rival para este partido de la próxima semana por los 16avos de final. Y ahora, el resultado de ayer sin duda devolvió la esperanza de la hinchada en la tricolor, y también no solamente eso, no solamente la alegría y la fiesta, sino también el movimiento de la economía. Vamos hasta la capital de la República, como era Fernando Utreras, para que nos comente más de esta emoción que se vive también en lo económico. Adelante, compañera.
2: Hola chicos, amigos televidentes, buenas tardes. Así es, aquí en el Centro Histórico ya se respira un ambiente de alegría, de emoción por este histórico triunfo de la selección ecuatoriana ante Alemania. Nosotros conversamos con los ciudadanos y también con los comerciantes, que nos cuentan cuáles son sus expectativas ahora de la selección ecuatoriana de fútbol y también cómo se han movido las ventas en este día de feriado nacional. Le contamos más en el siguiente reportaje. Veamos. El histórico triunfo de Ecuador sobre Alemania aseguró la clasificación a la siguiente fase del Mundial y llevó a que este viernes sea un día de celebración nacional. En el Centro Histórico de Quito, por ejemplo, el ambiente se vivió entre camisetas amarillas, turistas y familias que aprovecharon el feriado decretado por el gobierno.
3: Sí, venimos a dar una vueltita, a soltar la alegría que tenemos, el triunfo que nos dieron, la alegría ayer el Ecuador.
4: Las lágrimas todavía, de alegría. Teníamos esperanza. y se cumplió.
2: Desde temprano las calles del centro lucieron así. Se respiraba optimismo, alegría y esa fe que caracteriza a los ecuatorianos en una jornada marcada por el orgullo y la esperanza de seguir avanzando en este mundial.
4: Creí en la selección y sigo creyendo. Vamos a la final. Ahora demostraron lo que verdaderamente somos. Vamos a seguir ganando.
2: A decir de los ciudadanos, este triunfo mundialista representa también una oportunidad para la reactivación económica.
3: La oportunidad que haya el negocio, todo eso para poder que salga adelante también el Ecuador por la economía que estamos también un poco mal.
5: Con la celebración de la tri, pues que ganó, estuvo bien. Y hoy, bueno, yo entré bastante gente en el local, tuvimos bastante personas y hasta momento hemos tenido bastante movimiento gracias a eso.
2: Así la capital vive un día distinto. Con un feriado inesperado, Quito sigue celebrando una victoria que ya quedó grabada en la historia deportiva del Ecuador. Y es así como Ecuador clasifica entre los mejores terceros a los 16avos de final, con la expectativa y la confianza de un país entero. Yo regreso con ustedes que nos tienen más noticias. Buenas tardes.
1: Buenas tardes, Mafer. Gracias por contarnos esto, que sin duda son buenas noticias también. Mientras se mueva la economía, créanme que todo va fluyendo y va avanzando. Pero lo que hemos visto en estas últimas horas, fiesta, este feriado nacional y la esperanza puesta en la tricolor, también hace que podamos ver a continuación un repaso de lo que se vivió en las últimas horas a propósito de esta importantísima victoria contra Alemania.
6: Ver la pelota, Pedro Vito.
7: El gol de Gonzalo Plata no solo selló la clasificación de la tri a la siguiente ronda del Mundial, también encendió una celebración que se sintió en todo el país. Desde Machala, la provincia de El Oro, las calles se llenaron de caravanas, bocinas y banderas que no dejaban de ondear. En Manta, Manabí, la alegría tomó forma de recorridos espontáneos y autos que pintaron de fiesta la ciudad costera. Ese mismo ímpetu se vivió más al norte, en la provincia de Esmeraldas. En el Austro Cuenca no se quedó atrás. Plazas y avenidas se poblaron de hinchas que salieron a celebrar un triunfo que ya se cuenta entre los más importantes de la historia reciente del fútbol ecuatoriano. Mientras tanto, en Quito, la capital, los espacios públicos se convirtieron en puntos de encuentro para una hinchada que vibró con el mismo sentimiento. En Guayaquil, como no podía ser de otra forma, la emoción de los hinchas se sintió en todo momento. Gritos de alegría que resonaron de norte a sur. Pero si hubo un lugar donde la alegría fue doble, es en las calles 25 y la L, en el suburbio de Guayaquil, porque ellos no solo festejaban el triunfo de la tri, celebraban la hazaña histórica de uno de los suyos, del niño humilde y respetuoso que corría por estas calles con un balón bajo el brazo y que demostró que los sueños más grandes también pueden nacer en el corazón del suburbio de la urbe porteña.
8: Y le deseo mucho éxito y que siga progresando y que dé buenos triunfos a la selección, como el gol de ayer. ¡Viva Ecuador!
9: Un barrio entero que se siente orgulloso de Gonzalito Plata, el artífice que nos permitió clasificar a la siguiente fase. Y lo despiden con un baile.
7: Ever Moreira, Teleamazonas.
1: Y este triunfo también tuvo reacciones a nivel internacional y cómo no, es que fue una sorpresa y un resultado envidiable, es lo que dice la prensa internacional, pero también figuras como Zlatan Ibrahimovic, que dio una felicitación a la tricolor por este triunfo, y también nuestro seleccionado, o ex seleccionado más bien, Antonio Valencia, que dio este resultado y lo dio como el trabajo que han hecho los jugadores en cancha. Vamos a ver a continuación lo que dice la prensa internacional.
2: Los goles de Nilson Angulo y Gonzalo Plata devolvieron la ilusión a los ecuatorianos de mantenerse en la Copa del Mundo.
6: ¡A meter la pelota, Pedro Vito!
2: Pero el trabajo de toda la tricolor fue el que ganó el respeto de leyendas futbolísticas, directores técnicos y la prensa internacional en este campeonato. Zlatan Ibrahimovic, exfutbolista sueco, felicitó a Ecuador por su histórico triunfo contra la Gran Alemania. Según la leyenda, fue una mezcla de suerte y un milagro, pero también un desempeño fantástico.
10: Ganaron porque cuando juegas para ganar, juegas de forma diferente, asumes riesgos diferentes, grandes felicitaciones para ellos.
11: Big compliments for them. Previo a esta victoria, Ecuador venía de dos partidos en los que se quedó con las ganas de gritar gol. Para algunos, lo ocurrido con Alemania fue gracias a un equipo que buscó dar por fin esa alegría al país.
12: Yo mérito totalmente a los jugadores. Orgullo y personalidad, y hoy a los chicos lo hemos.
11: Hubo quienes al conocer el resultado incluso lucieron sorprendidos.
13: ¿Me podéis decir cómo va Ecuador, Alemania? Va... Ecuador.
11: Mientras, para la prensa internacional, los ataques de Ecuador contra aquella potencia fueron excepcionales.
14: ¡Ganó la pelota, la rola!
15: Una sana envidia sentí cuando vi a los jugadores de Ecuador jugar el partido, presionando, atacó mucho más el equipo ecuatoriano.
11: Sin duda, para algunos, la tricolor sorprendió con su triunfo. Pero para quienes siempre mantuvieron la fe, esta victoria es un premio a la confianza y la esperanza. María Gracia Chacón, Teleamazonas.
1: Y también, como no puede ser de otra manera, los memes se hicieron virales a raíz de esta victoria. Tenemos a continuación los más curiosos, que sin duda sacaron más de una sonrisa a los ecuatorianos después de esta victoria.
16: Si hay un rasgo que caracteriza a los ecuatorianos es su creatividad, una cualidad que volvió a quedar en evidencia en las redes sociales después del triunfo de Ecuador ante Alemania.
17: Los alemanes no perdonamos nunca.
18: Los alemanes se molestaron conmigo. Los alemanes.
16: Las publicaciones comenzaron incluso antes del partido. Muchos apelaban al clásico 99% de fe y 1% de posibilidades, mientras otros confesaban que, pese a las dudas, volvían a ilusionarse con la tri. Tampoco faltaron quienes, antes de que terminara el encuentro, ya hacían cuentas y elaboraban todas las combinaciones posibles para clasificar a la siguiente ronda. Como ya es de costumbre, el gran protagonista de los memes fue Ener Valencia. Marque o no marque goles, su imagen sigue siendo una de las favoritas entre los aficionados. Bromas sobre la explicación de por qué no anotó en este partido se viralizaron rápidamente. También hubo espacio para recordar que después de la hazaña no nos hicieron pintar por las puras, en referencia al apoyo incondicional de la hinchada. El triunfo también dio paso a imágenes divertidas sobre cómo amanecieron los ecuatorianos tras la victoria. ¿Cuál sería la nueva vestimenta oficial del país? El famoso súbete al bus que pasamos a la siguiente ronda. Y por supuesto que hoy faltaría encebollado en el país. Otra de las figuras que se volvió tendencia fue la árbitra Tori Penso. Además de recibir críticas por algunas de sus decisiones, también inspiró decenas de memes. Uno de los más compartidos decía: algo histórico que pasó desapercibido fue ver a la primera mujer que acepta que se equivocó, haciendo referencia a la acción que fue corregida tras la revisión del VAR. Otros incluso la señalaron en tono de humor como la mejor jugadora de Alemania, mientras que algunos usuarios encontraron un supuesto parecido físico con el director técnico de Ecuador, Sebastián Becasese. Más allá de las bromas, los memes se han convertido en una expresión cultural que acompaña al fútbol. Son una forma de celebrar, desahogarse, ilusionarse y hasta reclamar con humor. Laura Sánchez, Teleamazonas.
1: Porque ¿por qué hacerlo fácil si podemos hacerlo difícil? Como también han dicho en estas últimas horas. Pero bueno, importante triunfo sin duda, y con esto seguimos avanzando en esta Copa del Mundo. Pero también para hoy se vienen partidazos, así que mucha atención. Vamos a ver a continuación la agenda de los partidos que usted podrá disfrutar por la cancha de Teleamazonas. Ya mismo a las 2 de la tarde arranca el Noruega-Francia, el Noruega de Erling Haaland y Francia de Kylian Mbappé. Imagínese usted la cantidad de goles que seguramente vamos a disfrutar. Y también a las 7 de la noche Uruguay se enfrenta a España. Es parte de la agenda que tendrá para hoy y que usted lo podrá disfrutar aquí en la pantalla de Teleamazonas. Ya lo sabe entonces, y con esta información, amigos, hacemos una pausa y ya regresamos con más.

0: 13 horas, 14 minutos.
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2: El número de víctimas por el devastador terremoto en Venezuela ascendió a 589 fallecidos, mientras se mantienen las operaciones de rescate.
3: La emergencia movilizó ayuda internacional de al menos 17 países que han enviado rescatistas, maquinaria y asistencia humanitaria.
4: El tiempo se agota y bajo cada montaña de concreto todavía podría haber alguien esperando por ser rescatado. Venezuela vive una de las peores tragedias de su historia reciente. El balance de víctimas continúa aumentando de forma dramática. Ya son 589 los fallecidos, mientras miles de rescatistas libran una carrera contrarreloj para encontrar sobrevivientes entre los escombros. Las imágenes son devastadoras. En medio del silencio, cada sonido obliga a detener las maquinarias con la esperanza de encontrar una vida.
5: Es bueno también recordar que en el sistema público hemos ya atendido más de 4.300 heridos, algunos leves, una mayoría leve, pero también hay moderados y graves. Muchos de ellos han requerido intervenciones quirúrgicas y lamentablemente hemos recibido alrededor de 235 pacientes que llegan sin signos vitales o fallecen al momento de llegar.
4: La Guaira, el estado más golpeado, concentra gran parte de las operaciones. El gobierno de Delcy Rodríguez desplegó más de un centenar de excavadoras, retroexcavadoras, cargadoras y camiones pesados para remover toneladas de escombros y abrir paso a los equipos de rescate. Pero la emergencia ya no es solo venezolana. Al menos 17 países han movilizado ayuda internacional, equipos especializados, perros rescatistas, hospitales de campaña, toneladas de medicinas y ayuda humanitaria que llega desde América, Europa y Asia. Mateo Paredes, Teleamazonas.
3: La ayuda humanitaria desde Ecuador hacia Venezuela se hace presente. La Secretaría Nacional de Gestión de Riesgos movilizó a 47 bomberos rescatistas para fortalecer las labores de búsqueda y rescate tras el doble terremoto.
2: Además, un punto de acopio se habilitó en Quito, en Impacto, ubicado en la avenida Los Chiris y Suecia, en el edificio Icon, para receptar donaciones que incluyen medicamentos esenciales, material de primeros auxilios y alimentos, los cuales se destinarán a los cerca de 3.000 damnificados por la tragedia. Y medicinas, alimentos no perecibles e implementos médicos son los productos que se reciben en los centros de acopio de ayuda para Venezuela.
3: Erika Vera está en uno de ellos y nos tiene detalles. Hola, Erika.
6: Así es, buenas tardes. Nosotros nos encontramos en uno de los centros de acopio de donaciones para los compatriotas venezolanos, aquellos que van a recibir esa donación que acá la comunidad venezolana que se encuentra en la ciudad de Guayaquil está solicitando. En este lugar, exactamente, en Sauces 4, frente a Sauces 5, en toda la principal, el Arepazo Guayanés es uno de ellos. En el sur también, en la avenida Ernesto Albán. Son los centros donde acá llegan todos los días venezolanos, colombianos, ecuatorianos, de varias nacionalidades, para unirse a un solo llamado, que es la recepción de alimentos no perecibles, también de medicamentos como algodón, gasas, medicinas, implementos o insumos médicos quirúrgicos para así poder dar esa mano amiga. Ya están aquí llegando poco a poco las donaciones. Sí. ¿Qué es lo que se realiza para que las personas también puedan conocer y saber?
7: Hay que clasificarlo. Caballero, dama, niño, niña.
6: Fernando, también es importante indicar a las personas que nos están viendo el horario en el cual pueden llegar y a qué entrar las donaciones.
7: Ok, mira, hablando acá del Arepazo Guayanés, en el norte y en el sur de la ciudad están habilitados todo este fin de semana a partir de las 10 de la mañana, ya hasta las 11 de la noche.
6: Así también poderles extender los números de contacto. Tenemos al 099-8406-155 de Héctor Mantilla. El punto de acogida, recordarles, en el norte, en Sauces 4, en toda la principal. Ustedes pueden acercarse y así entregar esta donación. Compañeros, ustedes continúan con más estudios. Excelente tarde.
3: Gracias, Erika. Vamos a cambiar de tema para contarles que la Universidad Intercultural Amautaiwasi alerta sobre su situación presupuestaria y asegura que requiere una asignación adicional de $4.8 millones para garantizar su funcionamiento.
2: Mientras espera una respuesta del gobierno, estudiantes expresan su preocupación por el futuro de su formación en este centro de estudios.
8: Es este el edificio que alberga la única universidad intercultural del Ecuador. Se trata de Amautaiwasi. Hoy, sus autoridades aseguran que la institución atraviesa una compleja situación presupuestaria y solicitan al gobierno una asignación adicional de $4.8 millones para garantizar la continuidad de sus actividades académicas.
9: Vean la manera de sobrevivir dos meses adicionales con recursos que tenemos pues reservado para pequeños proyectos acá. Y eso es lo que hemos hecho. Pero claro, estamos en el filo, digamos, de que quedamos desfinanciados a finales de este mes.
8: El rector universitario explica que el problema se originó tras la asignación presupuestaria de este año. Sostiene que el monto aprobado resulta insuficiente para cubrir las necesidades de la institución y que mientras esperan una respuesta, ya activaron un plan de contingencia para priorizar las actividades académicas.
9: Necesitamos esos fondos para que nuestra universidad siga funcionando regularmente, pues, y sobre todo no perjudiquemos pues a 2.500 estudiantes que tenemos en este momento en nuestra universidad distribuidos en las 10 carreras.
8: Aunque hoy las clases continúan con normalidad, la incertidumbre también alcanza a la comunidad estudiantil.
10: Hay varias preocupaciones: el no concluir con su sueño de conseguir un título profesional, el no tener los estándares de calidad, la inversión necesaria para proyectos de investigación, para becas, que son parte también de los derechos que han sido ganados.
8: Sobre este caso solicitamos una entrevista a los ministerios de Educación y de Economía. De Educación indicaron que el tema sigue en análisis. No obstante, al cierre de esta edición, el Ministerio de Economía no respondió. Ismenia Solórzano, Teleamazonas.
11: 13 horas, 24 minutos.
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3: Seguimos con más información. La Asamblea Nacional debatió el proyecto de ley de régimen especial que busca regular la seguridad social de las Fuerzas Armadas.
4: La propuesta es incrementar de 20 a 25 los años el tiempo para el retiro de los uniformados. La iniciativa generó rechazo de la oposición.
5: El proyecto de ley de régimen especial de seguridad social de las Fuerzas Armadas, que propone incrementar de 20 a 25 los años de retiro para los uniformados, pasó el primer debate en el Pleno de la Asamblea Nacional. Aunque el texto recoge dicho incremento, el asambleísta Edner Recalde de ADN, presidente de la Comisión de Trabajo donde se construyó el informe, niega que se trate de un aumento.
6: ¿Cuál es el tiempo que tiene que permanecer ahora para el...
7: Hay una escala que está establecido en el informe respectivo que no va más allá de los 23 años de servicio.
6: Pero ahora eran 20.
7: No es así. Eran 20, pero hay una resolución de la Corte Constitucional que hay que cumplir.
5: En el debate, la propuesta causó el rechazo de la oposición. Dicen que la medida es regresiva en derechos para el personal militar, pues el texto también propone que el incremento de años de permanencia en la institución sea retroactivo.
8: Y no puede ser que alguien haya entrado a la carrera militar, tenga 5 o 10 años de servicio, le hayan planteado que a los 20 años puede plantear su jubilación, puede conseguir su jubilación, y que ahora le digan que ya no, sino que ahora serán 25 años.
9: Asambleísta Patiño, nosotros calculamos la cesantía, que los oficiales sean en base al 100% y la tropa al 125%. Por tanto, lo que usted menciona es una falacia.
5: Este primer informe también modifica la base sobre la cual se calcula la pensión de retiro de un militar y se unifican los porcentajes de aporte para salud de la tropa y los oficiales. ADN dice que es necesario este cambio para que el ISFA sea sostenible en el tiempo.
8: No podemos venir a emitir un discurso y decir que existen propuestas de derechos regresivos totalmente falso.
10: No podemos aceptar reformas laborales que se deciden en cuatro paredes, sin escuchar realmente a la tropa, sin incorporar sus observaciones.
5: El texto regresó a la Comisión del Trabajo para que se elabore el informe para segundo debate. En Quito, Karen Haro, Teleamazonas.
4: Ya estamos concluyendo esa emisión, Gaby, pero viene un partidazo en la pantalla de Teleamazonas, Noruega-Francia.
3: No se lo pierdan, qué gusto acompañarlos. Una feliz tarde.
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1: El gobierno nacional endureció su respuesta frente a presuntos actos de corrupción en Manabí y ordenó controles inmediatos en los servicios de tránsito de la provincia. La Agencia Nacional de Tránsito activó procesos de fiscalización y verificación en centros de revisión técnica vehicular y matriculación, mientras coordina acciones con la Fiscalía para identificar responsables. El Ejecutivo fue enfático al advertir que no habrá impunidad ni privilegios para quienes hayan utilizado las instituciones públicas en beneficio propio, reafirmando su compromiso de sancionar cualquier irregularidad y recuperar la confianza ciudadana.
0: Hasta aquí su microinformativo de esta hora. 13:35.
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1: En Guayaquil, se encontraron por primera y única vez dos hombres que apenas bordeaban los 40 años, pero que aparentaban mucho más, como si su vida hubiese sido una infinita suma de sacrificios y batallas.
2: Era verdad. Entre los dos sumaban centenares de batallas y heroísmos. Uno se llamaba José y el otro Simón. José de San Martín y Simón Bolívar.
1: San Martín venía del sur, desde Buenos Aires, como un insurrecto triunfante, cruzando montañas, luchando por la libertad de América. Desde el norte llegaba Bolívar y su huella de heroísmo alumbraba ya la historia del continente.
2: Los dos colosos se reunieron en privado. San Martín quería que el territorio del Perú se integrara al gobierno del Río de la Plata. Bolívar consideraba que Perú era parte de la Colombia Grande.
1: Y al final, hubo misterio sobre el espíritu y el ambiente de la reunión. El diálogo pareció frío, distante, y en un gesto de cortesía con San Martín, la noche se cerró con un baile en su honor.
2: Pero San Martín sintió que esa noche su destino de luchador terminaba en América. Dio la orden de llevar la maleta a su bergantín y partió rumbo a Europa para no regresar jamás.
1: Aquel encuentro, o mejor, aquel desencuentro entre los luchadores por la libertad, sucedió un día como hoy, 26 de junio de 1822.
2: Y el monumento del malecón recuerda aquel momento para la historia.
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3: 14 horas, 3 minutos.
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1: Se suele decir que uno es lo que come. Aunque resulte difícil de concebir, esto también se aplica a las ciudades. Caroline Steele tiene un libro titulado La ciudad hambrienta, en la que demuestra la evolución morfológica de Londres a medida que cambiaba su forma de recibir y distribuir los alimentos para sus habitantes. Al principio, el crecimiento de la capital británica era sencillo, similar al de cualquier ciudad de la antigüedad europea. El mercado de peces estaba junto al río, mientras que pollos, cerdos y corderos lo hacían desde la periferia, junto con los productos agrícolas. El ganado ovino y bovino comenzó a llegar desde tierras más lejanas, como Gales y Escocia, con la aparición del ferrocarril. Es impresionante el gran esfuerzo que debemos hacer para abastecer de comida dentro de nuestras ciudades a sus habitantes. También sorprende cuán frágil es dicha cadena de abastecimiento. Por eso, Steele termina su libro dictaminando que deberíamos fomentar el consumo de la producción local, convertir a la utopía en citopía, es decir, que la ciudad se reconcilie con el campo que la alimenta.
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3: 14 horas, 31 minutos.
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1: Con el voto unánime de 131 legisladores, la Asamblea Nacional dispuso investigar la ruta de los fondos entregados a Progen a personas naturales y jurídicas vinculadas a la empresa. El oficialismo respaldó la medida y destacó que el caso salió a la luz tras las acciones impulsadas por el gobierno de Daniel Noboa, que demandó a la compañía en Estados Unidos bajo la ley RICO. La Comisión de Fiscalización tendrá 30 días para presentar un informe con conclusiones y recomendaciones.
0: Hasta aquí su micro informativo de esta hora. 14 horas, 56 minutos.
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0: Bienvenidas, bienvenidos, gracias por sintonizar Radio Sucesos 101.7. 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

Queridos amigos, sean todos bienvenidos a un nuevo vuelo de música y palabra con cierto sentido. Y sí, hoy día estamos a viernes 26 de junio con un feriado sorpresa decretado, pero nosotros estamos aquí compartiendo este vuelo de música y palabra con cierto sentido porque yo los amo mucho, queridos amigos, y cómo me iba a perder de estar un día más con ustedes, cómo no iba a venir a este espacio a seguir compartiendo más de una historia, abordando uno de esos temas que ustedes constantemente están solicitando. Y además, cuando el doctor Soria me dijo que iba a venir, yo dije, pues yo también voy con el doctor Soria. Así que aprovechamos para escuchar buena música a su cargo.

En esta tarde, queridos amigos, vamos a ir con un tema propuesto por el doctor Soria, nada más y nada menos. Él nos había preguntado por los ascensores, cuál es la historia que está detrás de los ascensores, y me puse a pensar, obviamente a investigar, y no sé si es que ustedes se han dado cuenta, queridos amigos, y ya me lo escriben a través de redes sociales o correo electrónico, Facebook, con cierto sentido, @reinavictoriadz, Instagram y TikTok, @reinavictoriadiez, y también el correo electrónico reina.diez.mora@gmail.com. Muchas veces cuando uno se sube en un ascensor, no todos, pero sí algunos, tienen una pequeña nombre similar a una marca que dice Otis. Resulta que ese Otis nos da ya una pista de la historia que está detrás del ascensor. Quiero leerlos, quiero que me comenten si es que han puesto atención a este pequeño detalle. Si es que no, la próxima vez que se suban en un ascensor, fíjense si por allí dice Otis, porque tiene una relación directa con su historia. Entonces, vamos a ir con más música y volvemos.

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Entonces, ascensor, historia y la palabra Otis. ¿Qué nos podría dar por allí una que otra pista sobre la historia que está detrás de los ascensores, que hoy día son tan corrientes, ¿no es cierto? Quizás nos puedan generar algo de susto, no sé si es que ustedes les pasó alguna vez. Yo me he quedado encerrada 2 veces dentro de un ascensor cuando era muy, muy pequeña y no es nada divertido, es horrible. Pero bueno, son cosas que suceden y más allá del susto, siempre pueden funcionar para ayudarnos si quizás tenemos movilidad reducida, si es que vamos en silla de ruedas. Por diferentes motivos nos puede servir bastante bien un ascensor para subir y bajar de un piso al otro. Y resulta que esta creación es de por allá de mediados del 1800 más o menos, que como no, terminó por agradar mucho en el mercado, por convertirse en algo sumamente importante y que extendió su uso por el mundo entero en un principio por quienes podían permitírselo. Y ¿qué les parece, queridos amigos, si es que en esta tarde lo que hacemos es hacer un viaje en el tiempo? Díganme si es que no es lo más emocionante. Irnos hasta 1854, hasta encontrarnos con un señor de apellido Graves Otis. Allí está el famoso Otis, para que nos cuente la historia del ascensor.

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ya habíamos revelado uno que otro datito por allí, ¿no es cierto? El ascensor, este apellido Otis, 1854, Elisha Graves Otis, aparece allí en un pabellón de exposición industrial en Nueva York, dentro de un gran podio. Y estaba subido dentro de una plataforma de madera que tenía diferentes tipos de objetos muy, muy, muy pesados. Y lo interesante con ese señor que estaba haciendo un performance de su producto es que estaba elevado algunas decenas de metros del suelo. Estaba sostenido en el aire, y esto cómo no iba a llamar la atención, porque cómo así ese señor estaba suspendido en el aire con objetos pesados sin caerse, y se veía que había una gruesa soga que permitía sostenerlo. Todas las personas que estaban allí reunidas observando la escena en silencio tenían muchísimo miedo porque decían, ¿en qué momento este señor se cae? Y llega un punto en ese performance cuando viene uno de los ayudantes de este señor Otis a cortar el cabo que sostenía en el aire a esa gran plataforma. Para esto la multitud se horrorizó. Estuvo entre silencio, sin aliento, un poco de todo, y cuando parecía que ya iba a suceder esa caída estrepitosa, todo cambió. Porque cuando los hilos empezaron ya a deshilachar, la plataforma que sostenía todo, incluido el señor Otis, solamente descendió unos centímetros antes de quedarse bloqueada. Y allí el señor Otis dijo, todos estamos a salvo, caballeros, damas, estamos bien, a salvo. En ese momento, obviamente, la gente aplaudiendo, muy emocionada, entusiasmada, porque acababan de ver toda una gran hazaña, un artilugio que iba a revolucionar el diseño de los edificios, la forma en la que transportábamos las cosas. Y es así como en 1854 aparece ese prototipo de lo que es el ascensor con un sistema de seguridad anticaídas a cargo de este señor Otis. Díganme si es que no es interesante de repente encontrarse con la historia de esos elementos que empiezan a ser cotidianos, que sabemos que forman parte de un edificio, es más, que ahora tienen que estar dentro de la reglamentación porque permiten que una persona pueda subir y bajar si es que tiene movilidad reducida, para cargar objetos pesados. En fin, son muy, muy útiles y ahora casi que es algo indispensable. En todo caso, queridos amigos, enseguida, después de un tema musical, les cuento algo adicional.

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Sigamos con la maravilla de los ascensores. Subimos, bajamos personas, objetos, estamos muy acostumbrados a ellos y hay toda una historia detrás de ese mecanismo que ahora transporta personas, cargas y que ya no es tan asombroso, ¿no es cierto? Porque está allí, existe. Si nos vamos a un tiempo, como en la antigua Roma, y nos situamos en el Coliseo Romano, en ese lugar ya existían una especie de ascensores, vamos a decirlo, para subir a los gladiadores desde los sótanos hasta la arena. Y también en un palacio como el de Versalles existían este tipo de plataformas, pero no eran como las conocemos hoy. Eran mecanismos más bien básicos que estaban accionados por lo general por animales. Cuando ya aparece este señor Otis, esos primeros prototipos eran impulsados con un motor de vapor. Eso es entre el 1830-1840. Y a veces se rompían las cuerdas, entonces no era lo más seguro, ¿no es cierto? Porque quedaban allí heridos los pasajeros, entonces había mucha desconfianza ante este tipo de dispositivos, porque lo primero que aparecía en el periódico era esa noticia trágica que invitaba a limitar el uso de los ascensores, porque primero va la seguridad, ¿no es cierto? Cuando aparece este inventor estadounidense Otis, todo cambia. ¿Por qué? Enseguida les cuento.

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¿Por qué todo cambió con Otis, con este señor inventor estadounidense que empezó a presentar otras opciones para subir y bajar personas y cargamentos? Él en un principio trabajaba elaborando carruajes, caravanas, era un maestro mecánico, uno de los grandes. También manejaba, o más bien, fabricaba armazones de cama. Y en un momento dado, alguien le pide crear una fábrica y en ese espacio tener elementos para poder

¿Cómo no? Porque era muy, muy útil el invento. Un ascensor que tenía medidas de seguridad y que ahora es un componente, como ya lo habíamos mencionado, esencial de cualquier edificación en altura. Y él no logra ver el esplendor del ascensor porque fallece no mucho tiempo después de mostrarlo al público, de hacer esta gran hazaña, el performance y todo lo demás que ya habíamos conversado hace un momento, sino que eso sucede después, cuando él ya fallece. Creo que acaba de obtener la patente y luego la vida le arrebata el último aliento. Y de allí hay otra gran hazaña ligada a este tema de los ascensores, que ya en cambio sucede en Francia no mucho tiempo después. Enseguida lo comentamos.

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vamos a dar un pequeño salto en el tiempo. En todo esto que habíamos nombrado, estábamos en 1852, más o menos. Otis hace las grandes demostraciones, la gran hazaña, que sí, que no, tenemos un ascensor, viva, viva, bravo, bravo, intentar instaurar esto en los mecanismos y en el resto de edificaciones que estaban interesadas en. Y resulta que para 1872, creo que Otis ya no estaba en este plano físico, él ya había fallecido, me parece, sí, porque él fallece en 1861. Y en 1872, la compañía que él había fundado instala el primer ascensor en Nueva York, y no mucho tiempo después, creo que es en 1889, se lo instala en la Torre Eiffel. Ahí este ascensor que hasta ahora, hasta fecha presente, uno puede subir allí en esa cabina de dos pisos en la que uno va parado con susto y con todo, pero van estos raíles inclinados y uno va subiendo y va con susto, pero sube, uno sube la Torre Eiffel y no pasa nada. Eso sucedió en ese tiempo, cuando estaban creando esos primeros ascensores y consiguieron algo sin precedentes definitivamente, porque ahora hay ascensores que alcanzan metros y metros y metros de altura. Y uno va allí feliz, confiando y con la certeza de que no va a pasar absolutamente nada, porque hay todo un sistema de seguridad detrás, que en un inicio, esa idea principal fue generada por este señor de apellido Otis. Así que eso es lo que les puedo contar hoy, queridos amigos. Vamos a seguir con más música y enseguida continuamos.

0: Vamos a ir con agenda cultural, ya que estamos en fin de semana.
1: 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La brújula de la cultura apunta a este norte.
0: Hoy día, 26 de junio, 8 de la noche, en Casa de la música nos une. Vamos a disfrutar de este concierto para violonchelo de Schumann, uno reconocidísimo. Tuvimos al solista que nos visita desde España, Damián Martínez, en este espacio que nos compartió un poco sobre cómo la música inyecta, trasciende fronteras, tiempo, y cómo este concierto para violonchelo es algo muy, muy especial. Y estará allí la magnífica Orquesta Sinfónica Nacional del Ecuador bajo la dirección del maestro David Arutunian. Y además de Schumann, vamos a escuchar a Mendelssohn, a Puccini. En fin, queridos amigos, espero verlos allí 26 de junio, hoy viernes, 8 de la noche, en Casa de la Música. Entradas disponibles en boletos.casadelamusica.com.

Y también, queridos amigos, este sábado 27, vamos a disfrutar de un muy lindo encuentro, Canto a la Tierra. Este Canto a la Tierra reúne a varios artistas, a Tempo Sur, va a estar como cantante invitada Iraíz Oviedo, entre muchos otros, y también estará presente la banda Celtic Trip. Ellos son una banda fusión ecuatoriana que hace música celta, fusión, que tienen una propuesta muy, muy particular, muy festiva, muy agradable. Y que, cómo no, quiero que pasemos a escuchar a continuación. ¿Para qué? Para que ustedes se inyecten de ese sabor, de esa fuerza, de esa música que forma parte también de lo que somos y que los invita a bailar. Para ver si es que así se animan a verlos mañana en vivo y en directo, porque tienen un show espectacular, vibrante, a las 5:30 de la tarde en el Teatro Variedades. Las entradas están disponibles en la página de la Fundación Teatro Nacional Sucre, en caso de que se animen a ir a este maravilloso concierto. Así que ahora escuchamos El Ritual de Celtic Trip.

0: No sé si se han hecho esta pregunta, queridos amigos, y es, ¿qué pasa con esos cuentos que nos contaron en la infancia que fueron... Sí, clásicos, cuentos de hadas, cuentos que estaban diseñados para quizás hacer que nos comportásemos de una manera. Podríamos pensar en Blancanieves y los siete enanitos, en Caperucita Roja, por ejemplo. ¿Qué pasa en este tiempo con la Caperucita Roja? ¿Cómo se cuenta esa historia? ¿Cómo conectan estas nuevas generaciones? Y hoy viene una persona muy querida del mundo de las artes, del teatro, que está en la dramaturgia, en actuación, en la creación, en gestión, bueno, como... todóloga, como toca en este mundo cultural. Ella es Nelly Rosero, que está detrás de Caperucita en el Bosque Andino. Y para mí siempre es una alegría volver a verte y recibirte en este espacio. Bienvenida.
1: Muchísimas gracias, Reina, y muchísimas gracias a todas las personas que nos están escuchando. Y nada, estoy aquí justamente para invitarles a ver una obra de teatro basada en uno de estos cuentos que nos ha acompañado toda la vida.
0: Claro, porque es la clásica que te cuentan, ¿no es cierto? Caperucita Roja, antes de irte a dormir, no sé, la abuela te contaba esta historia y está de alguna manera en nuestra cabeza.
1: Sí, yo creo que es una de las historias mundiales. Creo que ya ha traspasado bastantes barreras culturales y porque se han hecho cuentos, versiones para adultos, videojuegos, se han hecho libros, se han hecho, ¿cómo se llaman esto? Animaciones, películas animadas y todo en muchísimas versiones. Todo el mundo lo cuenta, este cuento de la Caperucita Roja. Y lo lindo es que puede irse adaptando. Lo lindo de tomar estas historias es que las podemos hacer propias, tomarlas como nuestras e irlas adaptando a nuestras realidades y después vernos identificadas también ahí.
0: Es muy interesante este punto de repensar la historia. Porque el autor en su momento nos da un contexto, nos da una historia que estaba pensada para ese tiempo en particular. Y de repente, como tuvo tal éxito, logra trascender el tiempo y readaptarse y recrearse.
1: Por supuesto, como todos los cuentos han tenido que irse adaptando, porque las infancias son diferentes. Generalmente uno puede leer la historia original de todos los cuentos, sobre todo, por ejemplo, Hermanos Grimm y todas estas historias eran bastante más crudas que las que conocemos ahora. O Las Mil y Una Noches. Son historias muy, muy fuertes para estos tiempos. Entonces, ahora que ya se toma en cuenta un poquito más la sensibilidad de los más pequeños, está bien repensar las historias y además desde verlos desde los ojos nuestros, desde los ojos propios, desde el ojo, digámoslo, ecuatoriano, quiteño, de aquí, de la mitad del mundo.
0: Lindo esto, y mencionas un punto importantísimo, las infancias son diferentes. ¿Qué pasa con las infancias en este tiempo?
1: En este tiempo las infancias, afortunadamente, no en todo el mundo, pero ya en muchos lugares son escuchadas, son tomadas en cuenta ya como personas completas desde el inicio, entonces que deben ser cuidadas y deben ser escuchadas y deben ser siempre respetadas. Entonces, y además de ser, no sé si educadas es la palabra, pero desde el respeto, desde el amor y no desde esta costumbre que siempre se ha tenido, que es del miedo. Entonces más bien es como hacer que los niños se sientan seguros de sí mismos, o sea, hacer las cosas porque pueden o porque deben y no porque alguien les va a castigar si no lo hacen. Entonces yo creo que las personas de mi generación sí fuimos criadas con miedo, parte un poco de toda esta... de este bagaje cultural que incluye iglesia, que incluye maestros bravos que además pegaban a los alumnos, padres que además también muchos gritan, que es la forma, está un poco evolucionando, es muy poquito tiempo para poder completar esta evolución, pero ahora ya los niños sí son más escuchados y sí merecen también ser comprendidos y hacer un tipo de contenido exclusivamente para ellos y para que lo disfruten en familia.
0: Y qué curioso esto, porque estas historias en su forma inicial estaban diseñadas para generar miedo. Entonces, en esta recreación, ¿qué han hecho ustedes? ¿Con qué elementos se han quedado? Bueno, evidentemente la Caperucita está y el lobo también, imagino.
1: Sí está, pero está un lobo andino, está un lobo del bosque andino. Porque es de las cosas bonitas que vamos a descubrir, es que sí, nosotros tenemos lobos también aquí y están en peligro de extinción. Entonces, la adaptación fue hecha por nuestro director, que es Freddy Zamora. Hizo la adaptación de este cuento para apropiarse un poco del discurso, ¿no? Y de vernos reflejados, y justamente para poder decir nuevos relatos a las infancias y a las personas en sí. Entonces, sí mantenemos la caperucita, sí está la abuelita, sí la caperucita tiene que ir a la casa de la abuelita y atravesar el bosque. Se va a encontrar con el lobo. ¿Qué pasó después? Que también le vamos a escuchar al lobo y sus razones. Y el lobo tendrá que arrepentirse de las cosas malas que hace, porque nada justifica si hace algo mal, pero van construyendo juntos cosas, que es importante. O sea, escucharle al otro y a partir de eso ir construyendo e ir afianzando la autonomía también de la niñez.
0: Ah, qué cosa. ¿Y en ese viaje suceden también otras situaciones?
1: Claro que sí. Lo más bonito de este viaje es que hay muchos animalitos del bosque andino. Vamos a encontrar a un colibrí, vamos a encontrar a un búho de la montaña, vamos a encontrar un oso de anteojos, un papagayo y...
0: ¿Y estos animales y bueno, también tienen voz?
1: Estos animales tienen voz. Y muchos cantan, en realidad todos cantan. Pasa que también es una obra de teatro musical.
0: Vi que está involucrado Juan Diego Illescas.
1: Juan Diego Villacrés.
0: Ay, Villacrés, perdón.
1: Sí, Juan Diego Villacrés, bueno, tú debes conocerle, es un muy, muy, muy buen actor y es un maravilloso cantante también. Entonces él es como el que lleva un poco la voz de toda la parte musical. Pero nosotros en la parte actoral también nos hemos ido preparando un poco para ir mejorando también nuestra presentación en esta parte. Entonces cantamos todos y es un rato muy bonito. Se llena todo el ambiente de mucha magia, con canciones, con bailes, con el cuento, con los animalitos. Los niños nos responden, los niños interactúan, los padres también, porque... A veces también hay bromas que entienden unos, que no entienden otros, hay chistes que entienden todo el mundo. Y también hay partes muy emotivas que también son para todos.
0: Qué bonito, está pensado para todos.
1: Está pensado para todos, sí. Porque hemos tenido público desde los 2 años que se han mantenido alertas. Ayer nos visitó, bueno, este domingo que tuvimos el estreno de esta temporada, nos visitó una niña que acaba de cumplir su primer año. Y estuvo Chiqui. Toda la función atenta.
0: ¡Ah, qué cosa!
1: Sí, y me los vale. Abuelitos, y los abuelitos, habían abuelitos, no voy a decir la edad, pero supongo que tendrán más de 60 y seguramente también estaban muy conectados y se reían y cantaban y aplaudían con nosotros.
0: ¡Qué bello! ¿Y esta es una temporada larga?
1: Esta es una temporada larga porque el Patio de Comedias nos ha abierto sus puertas y vamos a estar 4 domingos. Pasamos ya el primer domingo, que fue el domingo 14 de junio, pero vamos a estar el domingo 21, el domingo 28 de junio y el domingo 5 de julio.
0: Me encanta, son tan necesarias las temporadas largas.
1: Sí son necesarias, sí, porque las obras en realidad nunca se terminan de armar. Siempre están creciendo, siempre están variando, porque hay cosas que funcionan mejor. Hay cosas que a veces en la improvisación o por la interacción mismo del público salen nuevas situaciones que valen la pena ir incorporando. Entonces, ese es lo bonito del teatro, es que siempre es una nueva función y es única. Entonces se puede ir reinventando las veces que sean necesarias.
0: Está vivo y en constante movimiento.
1: Y no solo en el momento en el que ves la función, sino que después, lo bonito de ir en familia es que además te llevas la función a casa y la comentas y te ríes y preguntas qué pensaste. Entonces ese momento que de pronto a mí me generó un poco de risa, a otra persona le pudo haber generado alegría o susto, no sé. Entonces es ir encontrando cuáles son estas cosas que genera el teatro, qué sentimientos, qué enseñanzas además nos va dejando.
0: ¿Y a ti qué te ha dejado esta caperucita en el bosque andino? Esta
1: caperucita moderna. Esta caperucita moderna. Bueno, no es tan moderna, porque está en el bosque, pero bueno, a mí me ha dejado sobre todo, bueno, una puesta en escena lindísima Y mucho, mucho trabajo en la parte de cantar. Cantar para mí siempre ha sido algo muy difícil. No lo hago todavía muy, muy profesionalmente, pero lo hago bastante bien, creo yo, ahora. Entonces me ha dejado también ese recorrido de poder explorar mi voz, de poder encontrar mi voz, en realidad. Encontrar la voz con la que uno canta es muy difícil. No sabía que era tan complicado. Y ha sido todo un camino y todo un reto. Pero ahí estamos.
0: Me encanta. Me encanta estas formas de compartir los mundos internos con el resto y también de entregarnos historias bellas para compartir en familia. La invitación, mi querida Nelly.
1: Claro, están todos invitados, invitadísimos al Patio de Comedias, que esto queda en la 18 de septiembre, entre la 9 de octubre y Amazonas, en el sector de La Mariscal, los domingos 21, 28 de junio y 5 de julio a las 11:30 de la mañana, para que vengan con toda su familia. Los boletos ya están a la venta.
0: ¿Directamente
1: en boletería o al número del Patio de Comedias tiene un valor de $8 el día de la función. Pero si se hace la compra en preventa, tiene un valor de $6. Entonces está, creo yo, a un muy buen precio para poder ir todos en familia.
0: Sí, por supuesto que sí.
1: Y les doy el número de teléfono.
0: Justamente eso es lo que te iba a pedir.
1: Para que se puedan poner en contacto. Entonces, el número de teléfono es el 098-729-4994.
0: Lo repetimos.
1: Es como una llamada o un WhatsApp. Es al 098-729-4994.
0: Maravilloso, mi querida Nelly. Muchísimas gracias por tener estas propuestas y por mantener vivo el teatro para toda la familia.
1: Muchísimas gracias a todos, a ti, y les esperamos entonces en el teatro.

bueno, queridos amigos, ya vamos llegando al final de este vuelo de música y palabra. Me encantaría tener mucho más tiempo para compartir con ustedes. Vendrá en su momento, queridos amigos. Por lo pronto, solamente avisarles que hoy Ramiro Díez no va a poder acompañarnos, ya se reintegrará a labores este lunes próximo para seguir con mucho más. Lunes 29, les iba a decir, arrancamos mes, pero no, cerramos el mes desde el lunes también con la presencia de Ramiro Díez, que solamente por hoy no vino por motivos del festivo. En todo caso, queridos amigos, yo les envío muchos abrazos, que sea un gran fin de semana, que lo disfruten, que lo bailen, que lo gocen, y a ver si es que nos encontramos por allí en esos eventos culturales. Seguimos con más música.

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1: El presidente Daniel Noboa dispuso el envío inmediato de ayuda humanitaria a Venezuela tras los fuertes terremotos que sacudieron ese país y provocaron una emergencia nacional. El mandatario expresó su solidaridad con el pueblo venezolano y señaló que, más allá de las diferencias políticas, la ayuda responde a un principio de humanidad. En respuesta, la presidenta encargada de Venezuela, Delcy Rodríguez, agradeció el gesto de cooperación. Además, la Cancillería ecuatoriana activó canales de emergencia para asistir a los ecuatorianos residentes en Caracas.
0: Hasta aquí su micro informativo de esta hora. 16 horas, 11 minutos.
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0: 16 horas, 32 minutos.
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1: Tres presuntos integrantes de la organización criminal Chone Killers fueron neutralizados por el bloque de seguridad durante un enfrentamiento armado en el Cerro Santa Ana en Guayaquil. Los sospechosos, identificados con los alias de Pato Lucas, Reggae Rap y Malinche, son investigados por delitos como extorsión, secuestro, sicariato y microtráfico. Durante el operativo, las Fuerzas Armadas decomisaron armas de fuego, municiones y sustancias ilícitas. En una acción que busca debilitar la estructura operativa de este grupo delictivo en Guayaquil.
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2: 17 horas, un minuto.
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0: 17 horas, 29 minutos.
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5: Un momento para la historia y las noticias del mundo de los animales, nuestros hermanos. En el año de 1693, el filósofo John Locke, en su libro Algunos pensamientos concernientes a la educación, decía lo siguiente: la crueldad con los animales tendrá efectos negativos sobre la evolución ética de niños, y esos niños, ya hombres, transmitirán la brutalidad a la interacción con seres humanos. Por esa razón es urgente elaborar una tarea de derechos de los animales.
6: Los otros animales, nuestros hermanos.
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1: El gobierno nacional endureció su respuesta frente a presuntos actos de corrupción en Manabí y ordenó controles inmediatos en los servicios de tránsito de la provincia. La Agencia Nacional de Tránsito activó procesos de fiscalización y verificación en centros de revisión técnica vehicular y matriculación, mientras coordina acciones con la Fiscalía para identificar responsables. El Ejecutivo fue enfático al advertir que no habrá impunidad ni privilegios para quienes hayan utilizado las instituciones públicas en beneficio propio, reafirmando su compromiso de sancionar cualquier irregularidad y recuperar la confianza ciudadana.
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2: 18 horas.

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0: 18 horas, 50 minutos.
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